0: Y miembros de la Guardia Nacional permanecen a distancia para evitar enfrentamientos, toda vez que hay un grupo violento dentro de la CENTE que busca que los uniformados caigan en la provocación para entonces tener elementos de represión del gobierno y mostrarla al mundo. Para ABC Noticias, Felipe Barrera Jaramillo desde la Ciudad de México.
1: Deportes. El ambiente del estadio del Monterrey y el recibimiento que tuvo la selección de Suecia en esta sede no pasó desapercibido para el entrenador Graham Potter, que se dijo triste de irse y espera volver para los 16avos de final. Esto después del triunfo de 5-1 sobre la selección de Túnez. Y es que el técnico sueco considera que fue una atmósfera increíble y que los aficionados también fueron increíbles, y él siente que sus seguidores de la selección de Sueca se sumaron a la fiesta que la afición regia le puso al partido de ayer domingo. Informó para ABC Deportes, Andrés Guerra.
2: Espectáculos.
3: Toy Story marcará el inicio de una nueva etapa para la querida franquicia de Pixar. En esta ocasión, Jessie tomará un papel protagónico mientras Woody y Buzz enfrentarán un desafío muy actual. La tecnología, la historia, explorará cómo los juguetes tradicionales luchan por seguir siendo importantes en un mundo donde las pantallas captan cada vez más la atención de los niños. El nuevo enemigo será Lilypad, una tableta inteligente que pondrá a prueba la unión del grupo y revivirá viejos temores en Jessie. Con nostalgia, humor y un mensaje sobre la infancia moderna, la quinta entrega promete emocionar a varias generaciones.
4: Ale Burnes para ABC Noticias. 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
2: Hola, cosa hermosa de la vida y del amor. Hola, baby. 6:07, 24 grados al centro de la ciudad. Yo soy Wen Saavedra, soy tu copiloto favorito. Y hoy te voy a acompañar a cualquiera que sea tu destino hasta las 8 de la noche, baby. Así que abróchate tus cinturones, chiquirringuis, y disfruta de este viaje llamado Rush Hour Beats, donde, como te comento, bueno, pues te voy a estar acompañando el día de hoy. Me encantaría escucharte, así que ve reportándote al 8180-10-1029. Yo soy Wen Saavedra, soy tu copiloto favorito, así que no te vayas.

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Está buena la agüita, ¿verdad? ¡Qué locura, loco! Está buena la agüita, ¿eh? Oye, ya vamos a dar inicio en este momento al termómetro de la ciudad. Así que yo quiero que te reportes en este momento al 8180-1009 y me ayudes para podernos poner a corriente. ¿Cómo se dice? Para podernos poner al corriente, ¿sí, no? Para podernos poner al corriente de cómo está la situación aquí en Monterrey, Nueva York. Para empezar, Madero, hay desde Venustiano Carranza hasta casi llegando a Diego de Montemayor los semáforos como pinitos de Navidad, bebé. Se prenden de todos los colores. Verde, naranja, rojo. Verde, naranja. No sabe si está... sí, está de todos los colores. Entonces, ese es mi termómetro, así que hoy yo te quiero escuchar al 8180-10-1029. Quiero que me digas quién anda por ahí, baby. ¿Cómo estás? ¿Cómo va tu tarde de inicio de semana, lunesito? Ya vamos arrancando, ya vamos iniciando de regreso a la rutina después del fin de semana. ¿Han ido al FanFest? ¿No han ido? Baby, quiero escucharte. Lo que quiero hoy es escucharte en este momento. Quiero saludarte, quiero saber quién anda por ahí, qué andan haciendo, por qué, con el permiso de quién. A ver, en country, paradillo en country, qué bonito el cielo, ¿no? Pero lo bueno que ya no está lloviendo. Sí está lloviendo. ¿Dónde tú andas si está lloviendo o qué? Ay, baby, te extraño. Miss you together, muchísimo. Quiero escucharte en este momento, así que repórtate. No, ya no está lloviendo, ya está tranquilo, ¿verdad? Quiero escucharlos, baby. Quiero saber cómo están, dónde andan, por qué, con quién, por qué, en el permiso de quién. Cómo se la están pasando, cómo va, está la situación, el tráfico. Muy parado, muy alivianado. Hoy no andan haciendo nada. Lo siento bien agüitadillos hoy. Es lunes, bebé. Ya, actívate, inicia. Ya siento que los 30 ya te están afectando. Baby, hola, ¿cómo estás? Buenas tardes.

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0: ¿Qué onda, güey?
1: Hola, bebé.
0: ¿Cómo andas,
1: preciosa? ¿Bien y
0: tú? Pues mi fin de semana estuvo muy feo.
1: ¿Por qué?
0: Pero gracias a Dios con una buena noticia el día de hoy. Porque mi perrita tenía parvovirus y estaba muy mal.
1: ¿Y la salvaste?
0: Pero ya durante la semana esta que pasó le dio tratamiento. Y hoy me la dieron de alta como sobreviviente al parvovirus. Estoy demasiado feliz. Un saludo, güey.
1: ¡Cállate! ¡Ay, voy a llorar! ¡No manches! Te voy a decir por qué voy a llorar. ¡Ay! ¡Ay, me dio sentimiento! ¡Malditas hormonas! Ya no quiero ser mujer. No, sí me puse bien triste. Te voy a decir por qué voy a llorar. Yo... ¡Ay! Que me causa tanta emoción que haya salvado a tu perrita. ¡Neta! ¡Qué bonito! ¿Qué raza es tu perrita? Güey, te voy a contar algo. Yo tengo un chorro de años que no tengo perrito. Porque yo tuve un perrito. Uy, no manches, ya llovió, loco. Cuando tuve a mi perrito, a Rommel, era un pug. No sabes cuánto quería yo a ese canijo, lo quería demasiado. Siempre me recibía cuando llegaba de trabajar, éramos bien unidos, lo quería demasiado. Y me le dio parvovirus, loco. Ah, ya te estoy hablando de hace como... ¿Cuántos años voy a cumplir? 30, ingaturroña, ya te vieja yo. Unos 9 años. Cuando tenía como 21, 22 cuando tenía a mi Rommel. Tengo ese tiempo sin tener mascotas porque me dolió un chorro su pérdida, la neta. Y justo yo estaba saliendo con alguien en ese entonces y esa persona me dijo de que, oye, tranquila, te regalo otro perrito. Y yo me súper ofendí, le dije, no hombre, titiri, loco, la neta, ¿cómo me estás diciendo que voy a suplir al Rommel, loco, pues si se me acaba de ir con Diosito? Pero, güey, ay, no, hombre, se me murió de parvovirus. Pero, ¿sabes qué es lo peor? Que me dijeron en el dermatólogo, en el veterinario, que tenía una infección en su pancita, por eso. Y ellos no se la detectaron a tiempo, no le hicieron la prueba del parvovirus a tiempo. Y mi Rommel estuvo con suero 2 días. Y cuando se lo detectaron, ya era bien tarde, güey. Y se me fue mi Rommel. Y me da un chorro de sentimiento saber que tú sí pudiste salvar a tu perrita. Me da mucho gusto. Ay, güey, me puse chipil. Perdón.
0: ¿Qué onda, güey?
1: ¿Qué onda?
0: ¿Cómo andas, preciosa?
1: Bien, ¿y tú?
0: Pues... mi fin de semana estuvo muy feo.
1: ¿Por qué? Pero... ay, no, ya lo... ese ya lo había escuchado. Me la bañé. Yo quiero volverlo a escuchar para llorar otra vez, pero...
2: Hola, güey.
1: Hola, amor.
2: Tardes.
1: ¿Cómo estás, preciosa?
2: Oye, el tráfico acá en Santa Catarina, ya sabes, tu segunda casa... está horrible.
1: Suéltame, maná.
2: Todo parado. Vamos muy lento. Todos los garcianos nos están invadiendo desde hace años. Pero bueno, ¿qué más le hacemos? Solamente poner la 102.9.
1: Ay, mamá.
2: Y con eso se nos pasa el coraje del tráfico.
1: Ay, te quiero mucho, aunque me estés funando, loca, ¿eh? ¿Cuál segunda casa? Esa ya la superé. El güey ya está en su segundo, ya regresó con su exnovia, güey. Ese chisme no se lo sabían, locos. Mi ex regresó con su exnovia. Hijo de la tina. ¡Titi! ¡Ay, no! ¿Qué te digo, bebé? No, ya. No, ya, mejor.

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1: Tras el primer partido del Mundial 2026 celebrado en Nuevo León, los espacios públicos ubicados en los alrededores del Estadio Monterrey amanecieron en buenas condiciones. Durante un recorrido realizado por ABC Noticias, se constató que sitios como el Corredor Verde, ubicado cerca de la estación Exposición en Guadalupe, se encontraban libres de basura, al igual que sus alrededores. Este corredor es uno de los principales accesos peatonales que conecta con el estadio. Asimismo, se observó a personal de la empresa de limpieza realizando labores en el Parque del Agua, sitio donde turistas y aficionados de Suecia y Túnez llevaron a cabo una fiesta previa al encuentro mundialista. Por su parte, el Ayuntamiento de Guadalupe, encabezado por el alcalde Héctor García, informó que trabajadores de la Secretaría de Servicios Públicos implementaron un operativo especial de limpieza durante y después del partido, el cual se extendió hasta la madrugada de este lunes. Mi nombre es Jesús Esquivel.
0: Información nacional.
2: La presidenta de la Cámara de Diputados, Kenia López Rabadán, lamentó que la zar antidrogas de Estados Unidos, Sarah Carter, haya acordado con el gobierno de México solo combatir a los cárteles del narcotráfico, dejando en la impunidad a los políticos mexicanos ligados con las bandas criminales. Mencionó al gobernador con licencia de Sinaloa, Rubén Rocha Moya, el senador de Morena, Enrique Insunza, y otros políticos que fueron acusados por la Corte de Nueva York de vínculos con el narcotráfico.
3: La solución es clara. Hay que romper el pacto de impunidad para que esta crisis de inseguridad que lastima a México se frene. Investigar, detener y sancionar a políticos ligados con el narcotráfico es una obligación legal y ética del Estado mexicano. No hay en términos éticos, y tampoco lo hay en términos legales, ¿por qué seguir encubriendo a políticos ligados con el narcotráfico?
2: Para ABC Noticias, Felipe Barrera Jaramillo, desde la Ciudad de México.
0: Deportes.
4: El mexicano Sergio Pérez terminó en el lugar 14 en el Gran Premio de Barcelona de la Fórmula 1, en el que el británico Lewis Hamilton se llevó el triunfo. Pérez arrancó desde el puesto 19 de la parrilla y logró remontar 5 lugares, pero sigue sin sumar puntos en esta temporada. Para Hamilton fue su triunfo 106 en la Fórmula 1 y séptimo en la pista catalana. George Russell de Mercedes y Lando Norris de McLaren completaron el podio en segundo y tercer lugar respectivamente. El líder del campeonato de pilotos, Kimi Antonelli de Mercedes, abandonó la carrera a 3 vueltas para el final por problemas mecánicos. Informó para ABC Deportes, Andrés Guerra.
0: Espectáculos.
5: Continúan surgiendo impactantes detalles sobre el accidente aéreo en el que murieron Oliver Tree y el creador de contenido argentino Gatsby. Un testigo identificado como Fernando de Freitas aseguró a la agencia AP que vio cómo los

0: dos helicópteros colisionaron en el aire y afirmó que uno de los pasajeros aparentemente saltó de una de las aeronaves segundos antes del impacto. Fue aterrador, absolutamente espantoso, declaró al recordar la tragedia ocurrida en Río de Janeiro. Sin embargo, las autoridades brasileñas no han confirmado esta versión y mantienen abierta la investigación para esclarecer qué provocó el fatal accidente que dejó a 6 personas sin vida.
1: Ale Burnes para ABC Noticias. 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
1: ¿No andas con el tío de Juanito?
2: No, con Panchito. Ya no, bebé, hace ratito.
3: ¡Wendy!
2: ¡Mande!
3: ¡Wendy! ¿Qué onda, mi Wendy?
2: ¿Cómo estás? Buen
3: saber. Ay, Wendy, nada, no, me diste en el medio corazón ahorita con eso que dijeron del... Le voy cambiando porque se me hizo tarde.
2: Ay,
3: felicidades, ya. 102.9. Vamos a darle con la Wendy.
2: ¿Qué onda,
3: y
2: bebé?
3: Sí, lo del perrito, ¿no? Porque no te escuchar el compa. Pero te escuché a ti que tenías un poggy que...
2: Sí.
3: Valió quesadilla, man.
2: Rescató a su perrito.
3: Yo también tenía un poggy. Bueno, mi niña se lo había regalado de cumpleaños y también... Es una historia muy triste.
2: Cuéntame.
3: Ya no quisimos tener más porque...
2: Así estoy yo.
3: No lo reemplazas ya.
2: Sí,
3: no es lo
2: exacto.
3: Mismo. Pero bueno. No hablemos de cosas tristes, mejor. Que
2: mejor,
3: sea lunes
2: mejor.
3: De chismecito. Vamos a subir más el rating.
2: Ándale,
3: cuenta,
2: chismeame.
3: Cuenta. ¿Cómo que el niño volvió con la ex? No, hombre, Chapulín.
2: ¿Quieren monólogue?
3: No me digas eso. Cuenta.
2: No me había dado el tiempo de contarles, loco. ¿Quieren funamos a mi ex o qué? Como ya no me pesa ni nada. La verdad, no me pesó cuando me enteré. ¿Quieren chisme? ¿Qué? ¿Les cuento la funa o qué? ¿Neta? Ay, a ver, ¿sí quieren o no? Ahora sí, canijos. Ahora sí me mandan audios, hijos de la tienda. ¿Quieren que les cuente el chisme de cómo mi ex regresó? El que decía amarme. Sí, el chavito, el último con el que acabo de terminar hace que 3 meses. Con el que acabo de terminar hace tres meses, el que fue al Hyrox conmigo, ese güey. No, bebé, te voy a decir algo. Bueno, no, ya no, mejor no. Sí, el güey de Santa, ¿se acuerdan que les conté de un güey de Santa que andábamos diciendo que Santa ya, que no sé qué? ¿Se acuerdan cuando les conté eso o no? Güey, no, hombre, qué freos lo voy a andar amando yo, ese perro no lo quiero ver ni en pintura. No, amor y paz, mira, está bien, no pasa nada. ¿Saben qué pasa? Me voy a sincerar con ustedes hoy. Si alguna vez ustedes se sienten así, ábranse conmigo. Yo me voy a sincerar con ustedes. A mí no me duele el haber terminado con esta persona porque pues al final del día yo lo terminé a él. Yo no me estaba dando lo que yo necesitaba en mi vida. Pero lo que me duele es sentirme tonta. El haberme enamorado de una persona que no estaba tan enamorada de mí. Eso es como lo que yo digo de que, ¡ay, qué flojera, güey! De que chincheros, loco. O sea, de que qué flojera de que yo andaba ahí toda mencilla y la otra persona no sentía lo mismo por mí. Es lo único que sí digo, ¡uy, chingüetas! De que, ¡ay! Ardida, Wendy. Pues sí, loco, ¿cómo no vas a andar ardida de que te enamoraste de alguien que no te quería a ti? Y no creo que no me haya querido, la neta, nada más creo que no tanto, ¿sabes cómo? O sea, como que ni siquiera creo que quiera a su ex tampoco, creo más que no sabe estar solillo, ¿sabes? No sabe estar solillo y por eso dijo, ay, pues déjame, voy a lo seguir. Y la otra mensa también que regresa con él, mija. Hermana, sal de ahí, hermana, por favor. Yo te voy a decir algo. Si yo pudiera decirle a esa muchacha de que hey, el que se lo queda pierde, sí le diría. Sí le diría, te lo pinky promise, la neta. Entonces, ¿quieren monólogo o no quieren monólogo?

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2: Nuestra red de infiltrados informa que, para sorpresa del propio Andrés Mijes, aspirante a obtener la candidatura de Morena para ir por la gubernatura de Nuevo León, reunió a un buen número de mujeres de la zona sur de Monterrey en una charla el sábado en una quinta en la carretera nacional. Como Mijes ha estado ligado con el municipio de Escobedo por años, sorprendió con la convocatoria de cerca de 200 mujeres de colonias como Country, Valle Alto, La Rioja, entre otras que no están identificadas con la 4T o Cuarta Transformación. Dicen los infiltrados que la estrategia de Mijes es arreciar su discurso antes de que concluya su licencia de 30 días como alcalde, tras haber recorrido ya la zona sur y norte del estado, además de sectores de la metrópoli, listo para salir favorecido en las encuestas internas de Morena.
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0: Les encanta el chisme, les encanta el chisme, locos, la neta, se la bañan.
1: ¿Qué onda, güey? Buenas tardes.
0: Hola.
1: Ando acá en Santa Catarina y sí, el tráfico, el termómetro está en 2 Wendoline, está tranquilo. Por si quieres venir por acá.
0: No, no, ando bien a gusto ahorita yo, mira, yo ahorita ando bien a gusto. No, ni se me antoja ir a Santa, la neta, lo que sea de cada quien, todo bien, güey, no, no. Allá te dejan y regresan con su ex, no, hombre, no. Bueno, no, no te dejan, los dejas y se van con su ex.
2: Una disculpa, preciosa, no era mi intención hacerte sentir mal ni hacerte llevar a clemente.
0: No, claro que
2: es
0: no.
2: Es una muy buena noticia, entonces estoy muy feliz, muy, muy, muy feliz.
0: Qué bueno.
2: Luché como no tienes idea, créeme que fueron días de desvelo, que fue mucho gasto. Me y imagino. El dinero va y viene solo de menos mientras ella esté conmigo. Algunas personas lo ven como que es un animalito X,
0: no,
2: pero
0: claro que
2: créeme
0: no,
2: que le agarras un amor inmenso a esos animalitos, porque ellos te dan todo sin pedir nada a cambio. Entonces,
0: claro.
2: Estoy muy feliz, yo también perdí a una mascota, a un perrito, hace 6 años y no había tenido el valor de tener otra mascota. Entonces,
0: ya,
2: ahorita tengo esta chihuahua de 7 meses
0: ya.
2: Y no iba a dejar que se fuera tan fácil. Me tiene que durar otros cientos de años, si Dios quiere.
0: Claro.
2: Un saludo, Wendy, y ahí también una foto para que la veas.
0: Gracias, corazón. Muchas gracias.
3: Obvio, obvio, Wendy. Cuéntanos qué pasó con ese cucaracho.
0: Si quieren que les cuente el chisme, les encanta.
4: Sí, Wendy, cuéntanos. Chisme es chisme.
0: ¡Qué les encanta! Wendy, si ya sabes cómo soy, ¿para qué preguntas? Dice.
5: Queremos chisme, Wendy. Cuéntamelo todo y exagera.
0: Que todavía lo amas. No, güey, no, la verdad no. O sea, no como ama. No puedes amar a una persona que te lastima. Eso no está cool. Y por algo se terminó la relación al final del día. Pero, güey, sí, déjame te cuento que terminamos. Bueno, yo lo terminé porque, pues, no me amaba como yo quería, la verdad. Y le dije que, pues, échale ganas, güey, ámame, literalmente. Yo le dije, ay, no, soy una migajera, ¿verdad? Me pasé de corneta, anduve mendigando amor. Y, pues, no quiso echarle ganitas. Dijo, ay, no, chiquis, pides mucho. Yo no soy suficiente. Casi, casi me dijo, no soy suficiente para ti, no le quiero echar ganas. Y yo dije, ah, bueno, pues está bien, no me quieres tanto como tú dices. Y está bien. Y regresó con su exnovia, loco. No, estoy, me choqué. Pero, ¿quieren chisme de verdad? ¿Quieren el verdadero chisme de ustedes? Me lo encontré en... Sí, señor. Me lo encontré en J Balvin. Me lo encontré. Y habíamos terminado bien, la neta. O sea, de que, güey, pues cada quien por su lado, ya, pues no funcionó, chido y todo. Pero les digo algo. Me quedé como con algo adentro de mí. Y si ustedes comparten esto conmigo, me pueden aconsejar, si me pueden decir de que, ay, Wendy, te pasaste de corneta. Pero, loco, yo todos los lunes te digo, bebé, tu pecho no es bodega. Y hay gente que es mala persona, hay gente que es basura, hay personas que son malos. Y al final del día hay que decirles, ¿no?, que son malos. O sea, si hay que decirle a la gente que, loco, me trataste mal, me trataste mal, porque al final del día yo no la estaba pasando bien y tú regresaste con otra persona cuando tú decías que sentías cosas por mí. Creo que eso no se le hace a una persona que se supone que quieres, yo creo, ¿no? O sea, como que a mí me molestaba el hecho de que él anduviera por el mundo como que, ay, soy buena persona y terminamos porque ella me terminó a mí porque no soy suficiente, porque ella quería más y regresaste con tu exnovia. O sea, es como que, güey, no es de buena persona eso porque yo no la estaba pasando bien y no te importó y no hiciste nada para no perderme ni cambiaste tus actitudes para no perderme y regresaste con otra persona a la que le hiciste daño porque a esa persona le hiciste daño también tú cuando estuviste conmigo. Yo ahorita sí digo de que, ay, canijo, güey, o sea, qué mensa yo que pensé que si ya le había hecho daño a una chava no me lo iba a hacer a mí, ¿sabes cómo? O sea, como que también yo dije, ay, sí, tontita, ¿quién te crees de que? Y luego siento que es mi ego, siento que es mi ego de decir, ay, no, conmigo sí iba a hacer lo que no manches, claro que no. Que me lo topo en J Balvin, loco, me lo topo y que me acerco y lo veo, y camino yo, taca, taca, taca, taca, taca. Y me acerco con él, y lo agarró del brazo. Teníamos desde que terminamos, ¿cuándo terminé con él? ¿Ustedes se acuerdan? Ni yo me acuerdo, güey. ¿Cuándo terminé con él? ¿En mayo? ¿Cuándo terminé con él? ¿En marzo? ¿Abril? ¿Cuándo terminé con él, güey? Ni me acuerdo. ¿En abril? Sí, en abril. Mayo, junio. 3 meses. ¿Cómo en abril? Febrero, marzo. Marzo. En marzo terminé con él. Y yo no lo había visto, ni lo estoqueaba, ni lo checaba, ni nada. Yo lo bloqueé de todos lados y le dije, con permiso, bye. Y me lo topé porque me enteré de esta situación, ¿verdad? Porque ojo de loca, ojo, no, una está loca, una está bueno. Que me lo topo, que lo agarro del brazo y que le digo, oye, ¿crees que podemos hablar? Y se acerca y me dice, sí, claro. Y yo te aseguro que el vato pensó que yo le iba a decir de que no, quiero terminar contigo y así, porque es narcisista, ¿sabes cómo? De que, oye, todo bien, la verdad, es que quiero estar bien. No. Lo agarré del brazo y le dije, no, pues lo único que te quiero decir es que quiero que sepas que eres una mala persona, eres una basura y eres una popó. Le dije, pero en otras palabras, ¿verdad? Le dije, eres una popó, güey. Y la neta es que quiero que lo sepas. O sea, es algo que tengo en mi pecho, cargando, pensándolo, y quiero liberarme de ese pensamiento y quiero que sepas que no eres una buena persona. Y no lo hago por ti, lo hago por mí, por como que en el fondo de mi cabeza dejar de idealizar que a lo mejor tú sí eres bueno y que a lo mejor yo debí esperar a que cambiaras o si alguna vez dudo yo. Sí, ya sé que le vale Mauser al güey, pero lo hago por mí, ¿sabes cómo? Porque como que en mi cabeza yo a veces decía, ay, Wendy, a lo mejor terminaste con él, pero porque no le diste la oportunidad de que cambiara. Güey, ¿qué iba a cambiar, loco? No iba a cambiar nada. ¿Quién te crees, Wendy? Una salvadora, ¿ok? Y pues ya, loco, ese es el chisme. Ese es el chisme que les tengo el día de hoy. Y lo agarré el brazo y le dije que eres esto, esto y esto, esto y no eres bueno, chiquis. La neta, no eres buena persona. Y qué mala onda por la muchacha que regresó contigo. O sea, ella me da cosita. O sea, porque yo sé que él... Ah, pues él me contestó de que, esa es tu perspectiva, esa es tu perspectiva. Y le dije, no, no es mi perspectiva, es lo que es, eso eres, eres una mala persona. O sea, eres una mala persona, no eres bueno. Sacas, o sea, pues mi pecho no es bodega, baby, es lo que pienso de ti. Tú, todo el mundo quieres que crea que eres bueno. Y creo, no eres bueno, no eres bueno, eres malo, eres mala persona. Lastimas a la gente y quiero que sepas que lastimas a la gente. Esa es tu perspectiva, me dijo, yo no. Y luego me dijo, güey, ay, no. Me dijo, ¿Quién terminó a quién? Y yo, ¿eso qué tiene que ver, güey? O sea, ¿eso qué tiene que ver? Que yo te haya terminado, ¿qué tiene que ver? Esa es una excusa bien tonta, o sea, no tiene nada que ver. No, pues tú me terminaste y ella me buscó. Y le dije, la neta, me vale corneta. O sea, me vale corneta, no te estoy preguntando si ella te buscó, te estoy diciendo que eres una mala persona. O sea, si ella te buscó o no, pues qué chido, qué bueno. O sea, no es, el problema no es que hayas vuelto con ella, el problema es... que eres mala persona, ¿sabes cómo? O sea, eres mala persona y así. Y ya me dijo de que una frasecilla bien narcisista me dijo de que, y si soy el malo, ¿por qué siempre me vuelven a buscar? Y yo de que, güey, yo no te estoy buscando, yo nada más te vine a decir en tu cara, pues que no creas que conmigo chill, conmigo amor y paz, porque pues no es cierto, güey, no eres buena persona ya.
6: ¿Qué onda, Wendy?
0: ¿Qué onda?
6: Oye, nada, mira, tú no tienes un pelo de tonta.
0: No.
6: El pensativo fue él. Mendigo vato migajero, pasa el número para funarlo, no, pasa el número.
0: No, ya, pues ya que ustedes querían chisme, yo se los cuento nada más, ya saben que mi pecho no es bodega. Oh. Y aparte, ¿saben una cosa? Si Lupita Villalobos facturó con su divorcio, que yo no facturé con un narcisista. Oh sí, bebé. Aquí el punto es hacer rating, aquí el punto es... causar que la gente esté escuchando chismes de la gente que no conoce. Y si yo puedo sacar un tema de conversación funando a alguien que me lastimó, pues lo funamos, bebé. ¿Qué tiene? Mi pecho no es bodega. Aquí el punto es causar interacciones en la radio.
7: Oh, o sea, si eso le pasó a Gwen, imagínate a uno que es un simple mortal.
0: Imagínate, bebé. Gwen,
7: pasa sus redes.
0: No. No lo funen. No le den el foco. No le den el foco, la verdad. No es necesario. No es necesario darle foco.
8: Bueno, no vale la pena que hables de ese...
0: No, pero les estoy contando un chisme. Tú no te preocupes, ya está superado esto. No pasa nada, a mí me da risa. O sea, ahorita me da risa.
8: De ese susodicho. La verdad, Wendy, te hiciste un favor, Wendy, ya no estar con él, Wendy. Y aparte...
0: Pero ya sé, yo lo corté. O sea, nada más les estoy contando una anécdota de que, güey, no manches que a mí... O sea, es un chisme de amigos. ¿Sabes? Como de que, güey, no sabes... que mi ex a los 2 días regresó con su ex, ¿sabes?
9: ¿Qué onda, güey?
0: ¡Hola!
9: Buenas noches. Oye, fíjate que a mí me pasó igual,
0: güey. ¿Qué te pasó? Cuéntame.
9: Me topé a una ex.
0: Ajá.
9: Y me le acerqué y le dije.
0: ¿Qué le dijiste?
9: Oye, ¿sabes qué? Nos ocupamos a hablar. ¿Tienes tiempo ahorita? Unos 2-3 minutitos, no pasa nada. Pero sí, igualito a ti, güey, me pasó. Y me le acerqué y a lo mejor no le agarré del brazo porque si lo hubiera agarrado del brazo sin su consentimiento.
0: No, derechazo.
9: Ya estoy muy mal, me mandaron
0: al
9: infierno.
0: Derechazo.
9: Pero bueno, no es sarcasmo.
0: Sí.
9: Le dije, ¿sabes qué? Eres una popó, eres una mala persona.
0: Yo también le dije eso.
9: Eres una... Haz de cuenta lo que tú le dijiste
0: qué
9: al
0: bueno,
9: vato.
0: Qué bueno, qué bueno.
9: Pero yo se lo dije a ella. Aquí el detalle es de que yo soy un misógino.
0: ¿Por qué?
9: ¿Y tú? No eres una misógina.
0: También.
9: Saludos.
0: No, pues también, a lo mejor... No, no, mira, tú eres un misógino, pero yo soy una ardida, ¿sacas? O sea, de seguro, te aseguro... que él llegó con sus amigos de que es una ardida y muy probablemente la muchacha piense que yo soy una ardida, pero te lo juro, bueno, y no, ¿sabes qué? Sí, güey, pues sí. Creo que sí, ¿no? O sea, ¿ustedes qué opinan? O sea, pues claro que estoy ardida de decir, ay, güey, qué fuerte que quise a una persona que no me quiso. Eso obviamente me arde, obviamente me duele, claro, y creo que eso... al final del día es lo que lo hace una mala persona. Que si quieres a una persona, ¿cómo te burlas de que le dolió que no funcionara contigo? ¿Sabes cómo? Al final del día, pues sí, o sea, yo diría que sí, que sí estás ardida, ¿no? O sea, no se tenía que esperar nada, no me tenía que guardar luto, no tenía que guardarme nada. El hecho es... como que a mí me causa ruido de que, achis, ¿cómo dices que quieres a una persona? Esa persona te termina a ti porque tú no quieres hacer cosas por ella y a la primera instancia regresaste con la persona que estabas antes que ella y que la terminaste porque supuestamente no era la persona que tú querías. No sé, confuso. Para mí eso es de mala persona. Yo no le haría eso a alguien que le prometí o que le dije en algún momento que la quería, ¿no? ¿O ustedes qué opinan? Está bueno el chisme, ¿no? O sea... sí, fúnenlo, pues.

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0: estoy contando esto porque ustedes me preguntaron, ¿eh? Mi pecho no es bodega. Ustedes me preguntaron y yo les cuento, pero yo estoy chido. Ya, o sea, ya fue algo que ya pasó, ya sané, pero mi pecho no es bodega, loco. ¿Ustedes creen que yo voy a andar permitiendo que alguien ande ahí por la vida cuando me lastimó? No, hombre, titiritititi, loco. Es que no, es que mira, yo soy una persona que soy bien zen, que siempre quiero quedar bien con la gente, que no, sí, amor y paz. Yo soy la típica morra que dice, yo siempre entiendo, yo entiendo. No te preocupes, yo entiendo. Y esta vez dije, no, qué fregados, pues no entiendo, loco, no entiendo que yo haya sentido cosas padres por ti y que tú seas malo. Fuiste malo con mi corazón. Y ahora vienes a buscarme, amarme. Pero culé, nada más les estoy platicando porque ustedes. Es un chismecito, es un chismecito. Y ahorita me decían en TikTok, porque estoy en el TikTok, y me decían, no, hombre, Wendy, o sea, es algo que todavía no sanas. No, yo obviamente yo ya lo sané con terapia. Yo ya lo hablé, yo lo sané con Dios, yo platiqué. Aparte, yo le pedí a Dios muchas veces, muchas noches, que si él no era el hombre de mi vida, me lo quitara. Y pues me lo quitó a la tiznada. Dios responde, Dios responde. Pero aquí el punto no es eso. ¿Saben qué siento? Que es mi ego. Yo, es lo que estoy trabajando ahorita en terapia, que siento que es mi ego de decir, híjole, o sea, yo soy una persona que como que soy muy controladora en general en mi vida. O sea, como que quiero que todo, si algo se sale de control de como lo tengo en mi cabeza, como que colapso, como que algo me causa conflicto, como que me da ansiedad. Entonces el hecho de que se me haya salido de la control que esta situación y que no pude como que arreglarlo, como que mi ego fue, pues sí, el que dijo de que, güey, pensé que sí iba a poder, ¿sabes cómo? Y está bien. La diferencia, bebé, en lo que tú sientes que pasa ahorita, que dices, ay, Wendy, que está contando esas cosas, es que yo soy una persona pública que puede contarle esto a todo el mundo. Y tú, o un conocido, o un amigo, todos hemos pasado por estas cosas. Y te la va a contar tu amigo, y no es que a tu amigo le importe esa persona o le duela esa persona. Es que, pues, te está contando un chismecito. Así yo también me estoy desahogando contigo porque me preguntaste y te estoy contando un chismecito. ¿Sabes? Como de que mi ex regresó con su ex. ¡Qué fuerte! ¿Y sabes algo? O sea, como que lo que yo más ahorita me hace ruido o pienso, es que a mí sí me gustaría como de mujer a mujer decirle a esta chava que regresó con él de que, hermana, él no es una buena persona. O sea, nadie nos merecemos en el mundo. O sea, ni tú, ni yo, ni nadie nos merecemos en el mundo, la verdad, que nos quieran así. O sea, yo no creo que ella se merezca que él haya terminado con ella, haya andado con otra persona, le haya dicho a esa persona que la amaba, que era todo en su vida, y luego que regresara otra vez con ella. Creo que eso es lo que yo digo, híjole, loco, eso no está chido, pero es un chisme, nada que ver.
1: Hey, güey, imagínate que el día de tu cumpleaños

0: Te vas a morir.
1: No, pero ¿quién dijo, loco?
2: Sí, vamos a quemarlo, Wendy, vamos a quemarlo.
1: Únelo.
3: Hola, buenas tardes. Ey. Casi ni se escucha Ardor.
1: Sí, pero sí, no tiene nada de malo. O sea, güey, a ver, bro, cuando alguien te diga de que no manches, estás ardido y que no sé qué, güey, pues sí, ¿no? O sea, qué feo que no, pues entonces no hiciste las cosas bien, no estuvo chido, no te entregaste chido. A ver, hay que ser intensos, bebé, hay que darnos en la Mauser, no pasa nada. Mira, bebé, tú cuando te enamores de alguien, tú dale con todo. Tú métete en un deportivo, acelérale a toda velocidad y si te estampas, te estampaste, siempre se puede empezar de nuevo. No, te va a doler un ratillo y ya, güey.
4: ¿A poco ya hay una versión regia de Ashley Derbez y Mauricio? ¿Cómo, güey? A ver, platícalo.
1: ¿Regresaron? No, pero ellos no regresaron.
2: Güey, entonces pide un favor ya, güey. Ya ¿qué? No se está hablando de mí ante el público. Ya supérame.
1: Y me cantaba. Ya, te queremos, supérame.
5: Ya, güey, pasándose en lista de una vez.
6: Ya relájate, Wendy, no pasa nada. Las cosas malas solo se van, solo se alejan. El problema a veces es de querer, que uno es bien intenso y quieres que te quieran como tú lo quieres y él no te quiere como tú lo quieres. De esperar que te quieran como tú lo quieres, eso es el problema. ¿Qué dijo? ¿Qué dijo? ¿Qué dijo?
1: No lo pudiste decir mejor, ¿eh? Me encantó cómo lo dijiste, me encantó cómo lo dijiste. Sí, bebé, ese mero. Oigan, pero a ver, quiero dejar algo en claro. Esto yo se lo estoy contando porque ustedes me preguntaron el chisme y mi pecho no es bodega y yo les cuento, ¿sabes cómo? Pero chido, o sea, porque a mí me encanta. Yo no tengo pelos en la lengua, loco. O sea, mi pecho no es bodega. A mí me encanta andar contando cosas de toda mi vida. Les conté de Gretel, güey, que la Gretel andábamos funando. Gretel es mi hermanita de 12 años y la otra vez se andaba portando mal y les conté que se andaba portando mal. ¿Ustedes creen que no les iba a contar esta situación que me pasó? Es de Chile, o sea, a todos nos ha pasado, a ti te ha pasado. La única diferencia es que yo te lo estoy contando a un chorro de gente. Pero pues, ¿qué? No me importa.
5: Oye, güey, ya te mandé DM. Yo sí te voy a valorar.
1: Eres mi hermanita.
2: Güey, ya te conocí. Cuando te vi por primera vez, fue cuando contaste, me gusta un chorro, cómo cuentas todo. Cuando contaste lo de que, la que te robaba los calzones.
1: ¡Ándale! Es lo que les digo, nada más que ahorita como estoy hablando de amor, ustedes de que, ay, la Wendy está hablando de eso. Tranquilos, yo todo les cuento. Mis radioescuchas de siempre saben que yo todo les cuento. Una vez les conté que yo viví con una roomie que me robó mis chones. En otra ocasión les conté que lavé unos chones y mis chones volaron por el ducto de la secadora y cayeron con mi vecino que era Hochis, güey. Les conté también de Gretel. No, traen crisis, nada más les ando chismeando. No sé, los ganchados son ustedes, ¿eh?
5: Ájale, ¿qué onda con el del DM? ¿Cuántos somos o qué, güey?
1: Varios, chiquito hermoso.
2: Wendy nos contó que en una cita que tuvo en secundaria cantó La Bella y la Bestia. ¡Exacto!
1: Yo les conté que una vez mi date de La Bella y la Bestia. Thank it easy, baby. No pasa nada. Es una anécdota. Tómela. Les conté que Lalo era mi mejor amigo y dejó de ser mi mejor amigo. Tranquilos, tranquilos. Y Lalo aquí, güey, entró después de mí cuando les dije eso, que no fue a mi ex, güey.
7: Güey, son historias que de eso se aprende.
1: Exacto.
7: Si no, qué aburrida sería la vida.
1: Qué aburrido, loco. Ustedes nada más diviértanse y ya.
8: No, hombre, güey. Hoy lloramos, mañana nos reímos. Eso sí te digo.
1: Yo me río.
8: Te vas a reír de ellos, compadre.
1: Yo me río siempre.
2: Yo iba a decir esa, güey, de Lalo, pero por mi gordo me la guardé por ti también, pero bueno. Sí, también fue en Lalo también.
5: ¿Cómo que ya no eres amiga de Lalo?
1: Y
5: güey,
1: ese chisme es bueno, después se los cuento. Ya me voy, hombre, porque se ganchan más ustedes que yo. Los quiero mucho, chiquiringuis. Chao.
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Muy buenas noches, comunidad noctámbula. Qué gusto me da saludarlos una vez más. Una noche más. Lunes 15 de junio. Son las 8 de la noche con 10 minutos. Sean bienvenidos a una emisión más de este tu espacio noctámbulo paranormal. Mi nombre es Lalo Rosas y yo voy a ser tu guía a lo largo de estas dos horas, donde nos vamos a adentrar a todas y cada una de las historias que nos manden a través del WhatsApp digital 81 80 10 102 9. 81 80 10 102 9. El clima está perfecto. Hablo por los grados que nos acompañan, 24 grados centígrados. No sé si sigue lloviendo en algunas partes del área metropolitana de Monterrey. También estaría muy bien que las personas que nos van escuchando, claro, nos digan y poder ayudar a otras personas que van transitando por las calles de Monterrey y su área metropolitana. Vamos entonces con el WhatsApp digital, que si ya se lo saben, 81 80 10 102 9. Me gustó mucho el jueves pasado, terminamos hablando de algo, para ser muy honesto, muy desconocido para mí, que fue el niño Fidencio. Todo fue por una historia que nos compartió un radioescucha ya muy conocido, mi querido Yaco, que nos contó que en la secundaria, si mal no recuerdo, fue a un tipo paseo a Espinazo, allá en Mina, Nuevo León, y visitó la casa donde se dice está el niño Fidencio. De ahí suscitaron varias cosas y fuimos dándole como un poquito de cuerpo y al final al programa. Pero me gustaría que tú, que me estás escuchando en estos momentos, si tienes alguna experiencia que te haya pasado, ya sabes, gente del ámbito de la salud, fábricas, en la empresa que estés trabajando, si eres conductor de aplicación, de igual forma, sé que ustedes han pasado por muchas experiencias paranormales y que no a todos se les da contar o poder narrar. Por eso yo te voy a decir algo. Aquí tenemos dos modalidades muy sencillas para que nos puedas compartir esa historia. La primera, que es la que ya conoces, una nota de voz, lo que dure. ¿Por qué digo lo que dure? Porque siempre me preguntan, Lalo, es que yo tengo una historia, pero dura mucho. No pasa nada. Cuéntalo. Aquí te escuchamos. Y si eres de las personas que dice, no sé, no me gusta escucharme al aire, me da vergüenza, Lalo, soy primerizo, apenas te voy escuchando, pero me gustaría compartir historia, lo puedes hacer escrito, como ya lo han hecho muchas veces. Y aquí, un servidor se encarga de darle lectura. Nos dicen por acá, Lalo, a la altura de Patio Lincoln está la lluvia muy fuerte. Mucha atención a la gente allá de Lincoln, que va para allá. Voy a música entonces, yo regreso. 81 80 10 102 9 es el WhatsApp digital. 81 80 10 102 9. Abróchate el cinturón, súbele al volumen. Esto es Noctámbulo Paranormal.

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0: Son ya las 8 de la noche con 23 minutos. Estamos de regreso. Muchísimas gracias a las personas que de una nos mandan sus historias. Ya se saben la dinámica, ni siquiera preguntan, ni siquiera solamente mandan sus audios. Eso de verdad está increíble. Gracias. 81 80 10 102 9 es el WhatsApp digital. Si apenas vas llegando, llegas a muy buena hora. Vamos a iniciar apenas con una de las primeras historias que nos están llegando a través del 81 80 10 102 9, y a lo cual quiero reiterarte esta invitación de que nos puedas mandar tu historia para poder escucharla o darle lectura y que la gente se vaya animando. 8:25 minutos. Vamos con la primera. Hola, hola, buenas noches.
1: Lalo, buenas noches.
0: Buenas noches, hermano.
1: Oye, yo ya anteriormente trabajé en una empresa que era chofer, trabajaba de noche, solamente de noche. Y en una ocasión me pedían que lavara la camioneta de la empresa donde laboraba. Y terminé de lavarla y todo. Uh-huh. Y cuando estaba así como que relajado, ahí me movieron la camioneta, se movió, pero pues no le puse importancia.
0: Claro.
1: Pasó una semana, lo volvieron a hacer, pero de una forma ya muy, pues más fuerte, o sea, rechinaron los amortiguadores y todo. Yo me bajé rápido porque dije, alguien la movió. Ahí tenía las puertas cerradas. Uh-huh. Y revisé por retrovisores y no vi a nadie. Entonces ahí sí sentí, pues luego sientes cuando es algo malo, porque te da frío, te da como que escalofríos. Y que le comenté a mi jefe, le digo, oye, ¿qué pasa aquí? Y dice, ¿cómo? ¿Qué pasa? ¿De qué? Le digo, sí, porque ya van dos veces que me mueven la camioneta. Le digo, pero ahorita sí me la movieron bien feo, o sea, le digo, o sea, como acá, fuerte.
0: Sí, sí.
1: Y me dice él bien tranquilo, ah, no te apures, es la niña. Y nomás empezó a reír. Y yo le digo, ¿cómo? Le digo, sí, o sea, es la niña, aquí asustan. Y le digo, ¿y por qué no me habías dicho? Le digo, o sea, no, pues a mí no me gusta eso, pues tengo miedo.
0: Ajá.
1: Y dice, no, solo cambia la camioneta, ya no la pongas ahí. Pasó otra ocasión y me cerraron la puerta, o sea, literal. No había viento, no había forma de que cerrara la puerta, y la cerraron con una fuerza como cuando tú la azotas, o sea, así literal.
0: Fuerte, con coraje.
1: Esa fue otra ocasión. Y en otra ocasión, uh-huh, la camioneta empezó a caminar, o sea, a rodar, siendo que estaba con velocidad en primera.
0: Sí.
1: Y freno de mano, y la camioneta se empezó a mover, y yo, ay, no, no puede ser, o sea.
0: Sí, claro.
1: Pero sí, sí me saqué de onda porque había muchas cosas que pasaban ahí.
0: Te impactó.
1: Entonces ya empiezas a platicar y todo el mundo resulta que conocía, o sea, historias de que les hablaban, o de que todos decían que una niña, y que a veces la veían. Y ahí era mi jefe, el de oficina. O sea, dice que a veces les tiraban la playera así ni un lado, o sea, o que veía la silueta de una niña nada más que pasaba, pero pues se acostumbró a hacerlo como que normal, ¿no?
0: Claro.
1: Y para mí era nuevo, pues sí tenía miedo.
0: 100% y entendible. Ahora, primero que nada, hermano, gracias por compartirnos tu historia. No sé de qué manera, y no sé si haya gente que nos esté escuchando, que puede llegar a normalizar, así como tal, normalizar la interacción con algo que ni siquiera ves o conoces. El que te empujen, el que te chisten, el que hagan algún tipo de travesuras. Repito, no sé si haya gente que a lo mejor ahorita me esté escuchando que diga, Lalo, pues es que a mí me pasa lo mismo en mi casa, pero ya es muy normal. Lalo, de hecho, también en mi trabajo, cada que salgo pasa esto, pero pues yo ya lo veo normal, porque me ha tocado, más aquí, en donde trabajo. Repito, que hay operadores, no me ha tocado, no quiero que me toque esa experiencia de ver a esa niña que dicen que se aparece acá. Pero te lo dicen con tanta cautela, con tanta tranquilidad, como si fuera un habitante más. No sé cómo le hacen. ¿Te pasó algo similar en tu trabajo? El típico ten cuidado porque se aparece alguien. Aguas con la niña que se aparece en los baños. El guardia de seguridad. Mucho tiempo en este espacio pedí a un guardia de seguridad que nos pudiera compartir una historia. Hace como 2 semanas, si mal no recuerdo, salió el de un museo. No me acuerdo qué museo era, pero también fue una historia fascinante, una historia que si la vuelvo a escuchar, te juro, me pone los pelos de punta. ¿A qué voy con esto? A que si tú tienes algo que compartirnos y que no te hayas atrevido, este es el momento. Aquí te escuchamos. Aquí te leemos. Son las 8:30. Voy a música, yo regreso. Yo soy Lalo Rosas. Esto es Noctámbulo Paranormal.

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39 minutos, 24 grados centígrados al centro de la ciudad de Monterrey. Vamos, a ver, dice por acá Lalo, buenas noches. En el puente que conecta la Alianza y la Unidad está habilitado, pero solo pasan camionetas y camiones. Ok. Gracias. Gracias a las personas que nos están informando donde hay inundaciones, etcétera. La historia que voy a relatar nos llegó que la semana pasada, si mal no recuerdo, pero recuerdo que la dejé porque quería leerla detalladamente. Por muchas cosas, siempre hago eso, escucho y leo detalladamente las historias que me mandan. Pero este en específico tiene algo. Yo le pregunté a la señorita, bueno, porque tiene, esta historia contiene un objeto. A esto voy, que no me había pasado, o bueno, yo no recuerdo, historias que tuvieran que ver con un objeto con carga energética. Le pregunté que si tenía fotos o algo así por el estilo. Dice que ya no las posee, pero que sí había tomado fotos. Y quiero que pongan mucha atención porque tal vez te esté pasando algo similar. Y deja tú, no sé si hay personas expertas en el tema que nos puedan decir qué fue lo que ocurrió. Vamos a darle lectura y dice: hola Lalo, buenas noches. Quiero compartir algo que nos pasó hace unos años a mi esposo y a mí. La verdad nunca había querido contarlo porque siento que mucha gente no nos lo creería. Cuando recién nos casamos, compramos una casa que ya tenía algunos años de construida. Los antiguos dueños dejaron varias cosas abandonadas y un fin de semana nos pusimos a revisar cada cuarto y cada closet. En uno de los armarios del cuarto principal encontramos una especie de alhajero antiguo de madera. Muy bonito, pero bastante raro. Tenía unos grabados que, la verdad, parecían hechos como a mano. Y al abrirlo, se podía oler como a humedad y perfume viejo. Mi esposo dijo que seguramente era una antigüedad y que mejor la guardáramos por si algún día valía algo. Así que no le dimos importancia y la metimos al fondo de otro closet y nos olvidamos de él. Al principio todo era normal. Pero como al mes, empezaron a pasar cosas muy extrañas. Se escuchaban pasos en el pasillo cuando ya estábamos acostados. Las puertas aparecían entreabiertas, aunque jurábamos haberlas cerrado. Y más de una vez encontré las luces del baño prendidas en la madrugada. Siempre buscábamos una explicación lógica. Lo que más me preocupó fue el cambio repentino en mi esposo. Él siempre ha sido muy tranquilo, pero comenzó a llegar de trabajar de mal humor. Se desesperaba por cualquier cosa y discutíamos por tonterías.
Había días en los que hasta él mismo me decía: no sé qué me pasa, siento una rabia que no puedo controlar. Una noche desperté porque lo escuché gritar. Estaba sentado en la cama, sudando y temblando. Me abrazó muy fuerte y me dijo que acababa de soñar que algo oscuro estaba encima de él, como si quisiera meterse en su cuerpo o usarlo. Recuerdo perfecto una frase que me dijo. Sentía que no quería matarme. Quería que yo le perteneciera. Después de eso, las cosas empeoraron, Lalo. Varias veces los dos escuchamos golpes secos dentro del closet donde habíamos guardado el alhajero, como si alguien tocara la madera desde adentro. Una ocasión incluso encontré la puerta abierta y el objeto ese estaba en el suelo, aunque yo estaba segura de haberla dejado hasta atrás. Recuerdo que le conté a una vieja amiga y nos recomendó que visitáramos a una medium o esas señoras que hacen limpias espirituales. La verdad, fuimos más por curiosidad que por creer en eso. Lo raro fue que antes de que le contáramos toda la historia, nos preguntó si en la casa había un objeto viejo de madera que no nos pertenecía. Cuando le enseñamos el alhajero, se quedó callado unos segundos y nos dijo que ese objeto estaba muy cargado de energía negativa, que había pertenecido a alguien que practicaba rituales y que era mejor sacarlo de la casa cuanto antes, porque, según ella, hay cosas que se aferran a los recuerdos y buscan nuevos lugares donde quedarse. Nos recomendó deshacernos de él sin venderlo ni regalárselo a nadie. Honestamente, no sé a dónde lo llevó mi esposo y nunca quise preguntarle. Lo más extraño es que desde ese día dejaron de escucharse los ruidos, las puertas dejaron de abrirse solas y mi esposo volvió a ser el mismo de siempre. Hasta este punto, Lalo, todo suena muy loco, yo lo sé, pero han pasado varios años y jamás volvió a tener aquella pesadilla. No sé si todo tenga una explicación lógica o si solo fueron coincidencias, pero cuando recuerdo ese alhajero y cómo cambió el ambiente de la casa, todavía se me pone la piel chinita. Tengan mucho cuidado con las cosas que les regalan. Eso de las energías malas sí existe. 848, soy Lalo Rosas, esto es Noctámbulo Paranormal.

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0: Con 5 minutos, señoras y señores, de esta manera iniciamos la segunda y última hora de este tu espacio Noctámbulo Paranormal. Qué gusto que sigas con nosotros. ¿Cómo estás? Buenas noches. Yo soy Lalo Rosas, contigo hasta las 10. Y yo sé que hay mucha gente que a esta hora de la noche va saliendo de sus trabajos, apenas nos va sintonizando por X o Y cosa. Bienvenidos. Y siéntanse con la confianza de compartirnos todo aquello que no tenga explicación alguna y que desde hace rato ya los esté atormentando. Hablo en todos los aspectos. Y la invitación va, repito, para gente del sector salud, conductores de aplicación, todos aquellos que tengan una historia que contar y a lo mejor, no sé, tal vez no se hayan como atrevido. Gracias a las personas que nos están haciendo llegar sus historias, tanto por nota de voz como también vía por escrito. 81 80 10 102 9. Me están pidiendo, bueno, algunas personas, la historia del alajero, que si se los puedo compartir, porque algunos no alcanzaron. En unos momentos más, claro, se copia y se pega para que ustedes la puedan leer. Pero estuvo muy interesante porque no recuerdo yo, al menos en este espacio, que alguien nos haya compartido una historia que tenga que ver con un objeto con carga negativa. Y en lo personal, esa historia a mí me llamó muchísimo la atención. Vamos a escuchar la primera historia de la noche, desde el lunes 15 de junio. Buenas noches.
1: ¿Qué onda, Lalo? A mí no me pasa lo mismo, pero me pasaba. En casa de mamá teníamos una cama canguro, que es la cama normal, la cama individual.
0: Sí.
1: Y una cama que sale de abajo de esa cama, ¿no?
0: Sí.
1: Entonces esa era la habitación de mi hermano y yo. Él dormía arriba y yo dormía en la parte de abajo. Uh-huh. Muchas veces, de las veces que no estaba mi hermano, mientras yo estaba viendo la tele o mientras yo estaba dormido viendo para el otro lado y no para abajo de la cama,
0: sí,
1: llegaban a darme los 3 golpes, ¿no? Los famosos 3 golpes. Pero el tema es que no había nadie abajo de la cama, no había forma en que se pudieran meter y que yo...
0: Paréntesis. Comentó algo muy importante, que a ver si hay personas... Yo sí lo sé. Es una pequeña adivinanza. Él comentó los famosos 3 golpes, que son pues estos, ¿no? Los que te pueden dar en una puerta, te pueden dar en una pared. Pero ¿cuál es el significado? ¿Tiene un significado?
1: Yo no supiera. Entonces daban los 3 golpes. Ajá. Yo tenía una guitarra acústica y de repente sonaba la guitarra acústica.
0: Sí.
1: De repente se caían las vasijas que estaban ahí, digo, los trastes. Una vez nos pasó a mí y a mi padre que escuchamos cómo se cayeron todos los trastes. Uh-huh. Bajamos pensando que alguien se había metido y no había nada.
0: Nada.
1: Todo estaba en orden.
0: Ok.
1: Entonces sí pasaban muchas cosas ahí en casa de mamá. Apagaban la tele, prendían los focos, se escuchaban ruidos en determinadas habitaciones. Ajá. Uh-huh. Y lo normalizamos, así dejamos como que sucedieran las cosas, ya no nos asustaban. Y algo que me pasaba en esa casa, bueno, me pasó en otras casas también. Si yo dormía enojado, uh-huh, yo amanecía con rasguños bastante profundos en la espalda.
0: Men.
1: Como si me los hicieran con odio.
0: Exacto.
1: No había cosas en la cama, no había otras personas. Y no es como que yo me pudiera haber hecho los rasguños porque me recorrían toda la espalda, desde arriba hasta abajo.
0: Sí.
1: Entonces fue algo que normalizamos mucho tiempo.
0: Sí, de hecho era, creo que el audio al que se está refiriendo nuestro compañero, esas hace unos momentos que yo pregunté el por qué había personas que pasaba situaciones paranormales y lo normalizaba. O sea, como que no le pone atención. Sí, Jaco, justo ese es el significado. Es justo eso. Bueno, el caso es que preguntaba el por qué lo normalizaban. Yo creo que fue como compartió su experiencia y no sé, siento yo que cuando ya hay contacto físico contigo, que ya hay empujones, que ya hay daño, no es como para decir, ah, sí, pasa, no pasa nada, ¿no? Vamos a escuchar su historia, ¿no? Sí, alcanzamos. Hola, hola, buenas noches.
2: También tengo otra, Lalo, de la vez pasada estaba escuchando que lo de las bolas de fuego, sí. Y eso, que unos dicen que son brujas, otros dicen que no sé qué, que es dinero, algo así. Uh-huh. En una ocasión me tocó ver cómo andábamos en un rancho.
0: Ok.
2: Y íbamos a caballo, pero o sea, pues eran las 10 de la noche, o sea, estaba en lo oscuro, ¿verdad? Uh-huh. Y a lo lejos había un camino, había una parte donde llegaba como a la orilla de un cerro.
0: Sí.
2: Ahí sacaban hay una piedra, un material que se llama mármol, de donde sacan el granito y todo eso. Y había gentes que trabajaban en eso, ¿verdad? Entonces nosotros pues pensamos que eran los trabajadores y era una camioneta, o sea, literal. Eran dos focos que iban así en el camino y lo vimos normal. Después de ahí vimos como de los dos focos, que supuestamente era un carro, una camioneta, se hicieron dos lumbres. O sea, pero lumbres grandes, rojas. Y nosotros nos quedamos así como que, ah, pues rápido, prendieron una lumbre porque manejan diésel, manejan combustible, pues prendieron algo rápido. Ahí el miedo que nos dio, porque íbamos un hermano y yo, fue cuando después de las lumbres se hicieron puras bolas de colores, Lalo. O sea, era algo bien irreal.
0: Claro.
2: Y se levantaron hacia arriba, o sea, empezaron como que a volar, pero, o sea, eran como unas siete bolas de colores, o sea, azul, roja, amarilla, o sea, así. Sí. No, pobre caballo, si vieras cómo le sobraban fregazos, de que no, sentíamos que nos iban a agarrar, no sé. O sea, eso es lo más que me ha pasado, así que digas tú, bien irreal, que si me lo contaran a mí, no creería. Crees,
0: claro.
2: Pero sí me ha tocado ver esas luces así.
0: Ok.
2: Y esa, o sea, pues fue de las luces a lumbres y luego otra vez a luces de colores, o sea, se me hizo como que bien, pues bien extremo, ¿no?
0: Claro.
2: No sé qué sería, la verdad.
0: Fíjate que ¿cuándo fue? La semana pasada, que hablamos de esos temas de las bolas de fuego, hay muchos significados. Unos dicen que, bueno, son las ya famosas brujas, que estas brujas, se escucha esto más en los ranchos, los pueblos, las rancherías, donde dicen que al ver bolas de fuego, son brujas. Hay otra gente que dice que donde ves esas bolas de fuego es porque ahí hay dinero. Pero que ese dinero no puede ser sacado. Cosas que decían las abuelas, los abuelos, hace muchos años. Pero sí hay ese tipo de historias con las bolas de fuego. Dice Jaco, te voy a compartir un dato. Es de esos temas misteriosos. Por favor, hermano, en el siguiente bloque escuchamos una historia que dura 6 minutos 19 segundos. Y también tengo otra historia por escrito que se las voy a compartir en unos momentos más, siendo las 9 de la noche con 15 minutos. Buenas noches, querida comunidad noctámbula. Yo soy Lalo Rosas. Esto es Noctámbulo Paranormal.

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2: Nuestra red de infiltrados informa que, este miércoles 17, a las 9 horas, tras meses de gestión y presión ciudadana del colectivo Piensa Verde, se logró que se convoque audiencia pública sobre el impacto ambiental y conservación de la Sierra de Picachos, ubicada noreste de Monterrey, hacia la carretera Miguel Alemán, Tamaulipas. En esa audiencia pública se presentarán propuestas a las autoridades por el aire, agua y medio ambiente en general para los habitantes de esa zona, que comprende a los municipios de Cerralbo, Doctor González, Higueras y Agualeguas, y será transmitida en vivo por redes sociales. Dicen los infiltrados que en esa audiencia pudiera estar en juego el futuro de la empresa Pedrera Matrimar, que da empleo a habitantes de esa zona, pero que también es señalada de excederse de la superficie autorizada para su explotación, generando daños en la flora y fauna.
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0: 25 minutos en este lunes 15 de junio y tenemos 23 grados centígrados al centro de la ciudad de Monterrey. Vamos a darle escucha a dos audios que nos están llegando. De hecho, en este bloque no hay corte comercial, entonces tenemos muy buen tiempo para analizarlos, para escucharlos y analizarlos. Y obviamente también hay muy buen tiempo para que tú que me estás escuchando nos mandes tu historia en esta noche. Yo sé que hay algo que me quieres contar. Yo lo sé. Y también que esto de hecho es muy paulatinamente cuando nos mandan historias radioescuchas que tal vez si son seguidores del programa pero nunca han mandado una historia. Es el día, anímense. De la misma manera también decirles que si no tienen nada que contar, pues que también te podemos mandar saludos, como siempre, a las personas que siempre se conectan, siempre nos dicen, se reportan que están escuchando Digital 102.9, que están escuchando Noctámbulo Paranormal. Muchas, muchas gracias. Fuerte abrazo a todos ustedes. Gracias por estar acá. 9:27, vamos entonces con la siguiente historia. Buenas noches.
1: ¿Qué onda, gordo? Buenas noches.
0: Buenas noches, mi hermano.
1: Oye, pues fíjate que tanto a mi esposa como a mí nos han pasado varias cosas, pero sí, te voy a platicar una historia que ya tiene años, pero que hasta la fecha, pues es algo que no le encuentro respuesta.
0: Ok.
1: En una ocasión, yo ya me había alistado para irme a trabajar, y haz de cuenta que yo siempre en las mañanas, siempre en las mañanas que yo antes de irme a trabajar, yo siempre les dejaba de comer a unos perros que teníamos. Eran dos bull terriers y dos chihuahueños. Entonces, esa ocasión yo antes de irme, te digo, les doy de comer y yo siempre les aplaudía y los perros corrían y se iban a su tazón, ¿verdad?
0: Sí.
1: Bueno, esa ocasión yo, o sea, sinceramente yo no puse atención en nada. Y así les dejo la comida, ¿verdad? Entonces va al transcurso del día. Ese día yo tuve una vuelta para Podaca y estaba con el encargado de la obra, ¿verdad? O sea, del sector donde andaba trabajando. Y en eso me habló mi esposa y luego me dice: oye, ¿estás ocupado? Le digo: no, dime, estoy aquí echándome un refresco y un lonche. Y luego me dice: oye, es que el perro está muerto. Nosotros al Bull Terry, yo le había puesto de nombre Terry. Uh-huh. Y luego le digo, me dice, le digo: ¿cuál perro? Le dice: Terry está muerto. Le digo:
0: ¿cómo?
1: ¿Pero cómo? O sea, si en la mañana yo les dejé comida, le dije: yo no vi nada, ni nada. Y me dice, pues no sé. Dice: no sé, dice, pero te voy a mandar la foto. Dice: está muerto o lo mataron de una manera no creíble, o sea. Si te voy a mandar las fotos por WhatsApp. Le digo: sí, está bien, le digo, mándamela. Oye, gordo, o sea, me lo mandó y créeme que la piel se me puso chinita, o sea, o sea, vi las fotos y dije: no puede ser que esté muerto y de esa manera. Y le regreso la llamada y le dije: oye, le regreso la llamada y le dije: oye, ¿qué onda? Le digo: ¿segura que es el perro? Dijo: sí. Dice: ven para que veas. Entonces le digo: sí, está bueno. Le dije: ahorita voy para allá. Llego a mi casa, gordo, que es tu casa.
0: Gracias.
1: Llego y me voy directo a donde está el perro. Oye, el perro, o sea, te lo explico y te lo quiero decir y realmente me acuerdo y no sé, o sea, créeme que me quiebro en llanto porque pues es una muerte.
0: No, claro, no, claro.
1: Que realmente es algo inexplicable.
0: Claro, mi rey, claro.
1: Ojalá para que te des una idea, el perro estaba tirado en el piso. Uh-huh. La pata de atrás se la rajaron, se puede decir que con todo y el muslo.
0: No me digas.
1: Así es, haz de cuenta que parecía así una cuchillada.
0: Qué atroz, sí.
1: Los huesos todos quebrados, gordo. La lengua mochada. El ojo izquierdo no lo tenía. Entonces se ve donde el perro queda en un lugar. O sea, porque estaba se puede decir la mancha de sangre. Y se ve donde lo arrastran. Lo arrastran hacia... O sea, se puede decir hacia que donde le diera el sol, ¿verdad? Uh-huh. Pero créeme que yo en las mañanas, o sea, no lo vi, o sea, no lo visualicé yo. Y te digo, ya después, gordo, pues ya de cuenta que yo lo que hice, pues ya fue, pues, juntarlo, ¿verdad? O sea, llevarme el cuerpo de ahí.
0: Claro.
1: Entonces ya se cuenta que yo quedé como que, pues no sé, o sea, quedé traumado, pensativo, no, muy claro, pensativo, inclusive.
0: Claro, hermano.
1: Pues yo le platiqué así a diferentes personas. Uh-huh. Y créeme que todas me dijeron lo mismo. Me dijeron, ¿sabes qué? Pues alguien te quiere hacer un mal a ti. Te quieren hacer un mal y le cayó al pobre animal, ¿verdad? Pero te puedo decir que de 10 personas, 9 me dijeron lo mismo.
0: Sí, claro.
1: Entonces yo acudí con una de esas esotéricas, ¿verdad?
0: Medium, sí.
1: Y haz de cuenta que, pues, o sea, yo nomás así le platiqué, ¿verdad? De que lo que yo pasaba y ya me dijo, ¿no? Dijo, ¿sabes qué? Sí, o sea, aquí las cartas me están marcando de que una mujer te quiso hacer un mal. Y yo créeme que a ella no le platiqué de lo de que le había pasado a mi perro, ¿va? Dice, simplemente ella me dijo, hijo. Dijo, y aquí veo que te hizo un mal, pero el mal le cayó a un pobre animal. Dice, le cayó a un pobre animal y todo. O sea, yo me quedé asombrado, la verdad. Y créeme, gordo, que... Te digo, ya tiene tiempo que pasó eso y créeme que hasta la fecha, pues es algo que yo realmente pienso y digo, ¿por qué me habrán querido, o sea, querido hacer un mal? Y realmente digo, o sea, pobre de mi perro, o sea, la manera que, pues que me lo asesinaron. Y pues aquí seguimos, gordo, con el favor de Dios, siempre haciendo oración en la mañana. Dale. Y pidiendo que nos bendiga siempre y nunca nos deje solos.
0: A darle, mi rey. Fuerte abrazo.
1: Y esa es mi historia, mi gordo.
0: Lo siento mucho, hermano.
1: Saludos y buenas noches.
0: Cuídate, hermano. Buenas noches, gracias. Lunes 15 de junio. Bueno, pues... Qué atroz, qué loco. Pero sí, definitivamente... Hay una cosa que no terminamos de entender y que sí hay gente... mala, ¿eh? Yo me voy a quedar con algo que alguna vez me dijeron y que tiene mucha razón. La gente te va a querer ver bien, pero no mejor que ellos. Repítelo las veces que necesites. Válido con familia, válido con amigos cercanos, válido con todas las personas. La gente te va a querer ver bien, pero no mejor que ellos. Así que cuidémonos, por favor, comunidad noctámbula. 9:34. Voy a música, yo regreso. No me tardo, en este bloque no hay cortes comerciales. Esto es Noctámbulo Paranormal.

0: Antes de seguir con la siguiente historia que nos está llegando a través del 81-8010-1029, primero que nada, buenas noches, gracias por seguir con nosotros, 9:41 de la noche. 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Vamos entonces con la siguiente historia. Buenas noches.
1: Buenas noches, Lalo.
0: Buenas noches, hermano.
1: Quisiera contarte una experiencia que tuve hace algunos años. Okay. Yo hace tiempo era personal de salud. Trabajaba para una empresa que nos mandaba a cubrir departamentos médicos de algunas empresas. Un fin de semana, sábado en la noche, me envían a una empresa que era un centro de distribución de Home Depot. Entonces, yo al llegar al lugar, me recibe el, creo, supongo era el supervisor de seguridad, me dice pásale al consultorio. Sin embargo, el consultorio estaba en el área de oficinas. Pues cada clara, un sábado en la noche no hay absolutamente nadie en oficinas. Al entrar yo a la nave como tal, del lado derecho estaban las oficinas, eran dos pisos, donde el piso de abajo estaba el comedor del personal y el piso de arriba todo era oficinas. Llegamos, subimos al segundo piso de oficinas. Sí. Recorrimos un tramo bastante considerable hacia el consultorio. Y yo pues vi que no había nadie, o sea, estaba todo solo. Y realmente el personal operativo no había mucho tampoco en fin de semana. Okay. Al llegar yo le pregunto al encargado, le digo, oye, ¿me dejas cerrar la puerta del consultorio? Porque algunas empresas no te dejan hacerlo. Y me dice, sí, no hay ningún problema. Así quedó, yo llegué, me instalé sin problema. Justamente a las 2 de la mañana, yo estaba jugando con mi celular. Uh-huh. Y escucho claramente como la risa de un niño de aproximadamente unos 6 años afuera del consultorio. Era un consultorio muy pequeño y claramente empecé a escuchar la risa de un niño y cómo empezaba a brincar como si estuviera jugando como cualquier niño de su edad. Y en mi mente yo lo único que pensé fue alguien trajo a su niño al trabajo.
0: Lo típico,
1: o sea,
0: ¿no?
1: Fue mi forma lógica de cubrir esa situación. Claro. Que en ese momento era un tanto ilógica. Uh-huh. Pero yo dije, pues, alguien trajo a su niño al trabajo, y yo lo escuché durante algunos segundos y ya no se escuchó. Así quedó. Eso fue a las 2 de la mañana. Pasa exactamente una hora y oigo que me tocan la puerta. Yo dije, simplemente contesté adelante, no se escucha nada, me vuelven a tocar la puerta. Uh-huh. Vuelvo a decir adelante. En eso se ve donde la manija de la puerta se mueve, porque era una manija de esas largas que tienes que poner toda la mano para que baje. Entonces veo que baja y no entra nadie, se vuelve a acomodar. Entonces yo me paro, doy dos pasos, porque yo estaba muy pequeño el lugar, abro la puerta y no había nadie. Entonces en ese momento dije, ok, ¿qué pasó? Pero no le quise dar importancia.
0: Claro.
1: Total, ese día pasó, no, realmente ni siquiera fue nadie ese día. Uh-huh. Como a las 2 semanas, yo creo, me topo un vecino Y al saludarle le digo, oye, me acordé de ti la vez pasada. Y me dice, ¿por qué? Le digo, es que me mandaron a cubrir allá al CEDIS, y él trabajaba ahí. Y lo primero que él me dice, oye, ¿y no te tocó ver al niño? Y yo, ¿cuál niño? Me dice, es que ahí se apareció un niño. Y dice, ya muchas personas lo han visto, es muy usual, que aparezca, que entre los racks, muy entre común, la mercancía, claro, ande jugándole, sí, brincando, sí. A veces te habla, a veces solo pasa corriendo, a veces solo se está riendo, dice, pero muchos lo han visto. Uh-huh. Y yo le digo, no me tocó verlo, pero sí me tocó escucharlo. Y yo me quedo pensando, si esa noche yo hubiera dejado abierta la puerta, en lugar de haberlo escuchado, sí me hubiera tocado verlo. Opa. Directamente. Pero también yo creo que las cosas pasan por algo, porque claro, yo sé que tal vez si lo hubiera visto, probablemente le hubiera hablado y hubiera sido otra historia diferente.
0: Imagínate. Mi hermano, gracias. Querido Yair, te mando un fuerte abrazo. Me encantan las historias de la gente del sector salud, llámese doctores, enfermeros, camilleros, etcétera. Siempre son bien recibidas. 9:47 minutos, voy a música, regreso. Esto es Noctámbulo Paranormal.

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0: Eso es todo por hoy en Noctámbulo. Agradecemos a nuestra increíble comunidad noctámbula por sintonizar con nosotros esta noche. Mantente conectado, mantén la vibra alta y nos vemos en la próxima en digital 102.9. Hasta entonces, sigan brillando.
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5: Revista del Consumidor. Radio.
6: ¿A poco no se te antoja algo fresco, acidito, con mariscos? Hoy utilizaremos camarón mexicano para nuestro platillo sabio, un orgullo de nuestra producción local que nos permite tener calidad y sabor los 365 días del año. Acompáñanos a preparar un aguachile de camarón con puré de camote.
5: Además, tras una separación de pareja, reajustar las cuentas es clave para la tranquilidad familiar. Pero, ¿cómo lograrlo sin desgastar tus finanzas? En este mes de la paternidad, analizamos la realidad económica de los nuevos hogares y te compartimos cuatro claves fundamentales para reorganizar tu dinero y construir estabilidad futura.
6: ¡Comenzamos!
7: Revista del Consumidor.
5: El camarón es uno de los productos pesqueros favoritos de las y los mexicanos, ya que además de que es delicioso, está disponible en el mercado durante todo el año. Además, nuestro país es el segundo mejor productor pesquero y acuícola de camarón en Latinoamérica, según un reporte de la Organización de las Naciones Unidas para la Alimentación y la Agricultura.
6: Su consumo aporta vitamina B12, B9 y B3, las cuales apoyan al metabolismo, al sistema nervioso y al sistema inmune. Sin duda es el candidato perfecto para el platillo sabio Profeco de este mes. Un delicioso aguachile de camarón con puré de camote. Una preparación fresca y con equilibrio de cítricos y picantes.
5: Atrévete a probar esta combinación gastronómica. Para esta receta necesitaremos los siguientes ingredientes: 500 gramos de camarón mediano o grande, sal, pimienta blanca molida, 120 mililitros de pulpa de maracuyá fresca, 180 mililitros de jugo de limón, un limón amarillo, jugo y ralladura, un pepino pelado, un chile serrano, un chile habanero pequeño, medio manojo de cilantro, 40 mililitros de aceite de oliva, una cucharadita de miel y una cucharadita de salsa de soya.
6: Para la parte dulce del platillo, el puré de camote, ocuparemos 280 gramos de camote naranja, 2 cucharadas de mantequilla sin sal, 2 cucharadas de crema para batir, 1 cucharadita de miel de abeja, sal, pimienta negra molida, 1 pizca de canela en polvo, 1 cucharadita de aceite de oliva, 2 cucharadas de nuez, 2 cucharadas de queso de cabra.
5: Y para el emplatado necesitamos una taza de cebolla morada fileteada, una taza de pepino en láminas finas, un cuarto de mango petacón en cubos pequeños, medio manojo de cilantro criollo, 2 cucharadas de ajonjolí negro tostado, semillas de maracuyá y tostadas horneadas.
6: Ya con nuestros ingredientes listos, empezaremos con la preparación del aguachile. Comenzamos limpiando y abriendo los camarones con un cuchillo pequeño en corte mariposa para retirar la víscera. Una vez limpios, los colocamos en un bowl y les espolvoreamos sal y pimienta blanca. Después, los refrigeramos. Mientras tanto, licuamos la pulpa de maracuyá fresca, el jugo de los limones y la ralladura, el pepino pelado, el chile serrano y el habanero, el cilantro, el aceite de oliva, la miel, la salsa de soya y salpimentamos al gusto. Colamos la mezcla parcialmente para conservar un poco de textura. Luego, la agregamos al bowl de los camarones, revolvemos y los dejamos de 5 a 7 minutos.
5: Para la preparación del puré de camote, comenzamos lavando y secando los camotes. Los llevamos al horno enteros con aceite y sal a 180 grados Celsius durante 50 o 60 minutos. El camote debe quedarnos muy suave para poderle retirar la cáscara sin dificultad. Lo machacamos y lo colocamos en un recipiente para reservarlo. A fuego bajo, en una olla, agregamos mantequilla y la crema para batir. Apagamos la mezcla antes de que hierva. Integramos esta mezcla al camote machacado con movimientos de abajo hacia arriba. Luego incorporamos la canela, la miel, el queso de cabra, la nuez y salpimentamos al gusto. Antes de servir es muy importante integrar a nuestro aguachile el pepino, el mango y la cebolla.
6: Ahora sí, ya que tenemos ambas preparaciones listas, vamos al emplatado. En una tostada horneada, colocamos el puré de camote y el aguachile.
5: Terminamos con semillas de maracuyá, el cilantro, un poco de aceite de oliva y espolvoreamos el ajonjolí.
6: Ya tenemos listo nuestro aguachile de camarón. No olviden que el platillo Sabio Profeco es fácil de preparar, tiene buen sabor, aporta un balance nutricional y rinde para varias porciones.
5: En este caso, esta preparación tiene un costo de $290.94 y está pensada para 6 porciones. Anímense a prepararlo y cuéntenos en nuestras redes sociales cómo les quedó.
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6: En la familia hay temas que pocas veces nos atrevemos a tocar, pero es importante y útil hablar de ello. Uno de esos temas es ¿qué pasa con la paternidad y las finanzas tras una separación? Ya que reajustar las cuentas es clave para la tranquilidad familiar.
5: Y junio, mes en que se celebra la figura paterna, representa una oportunidad para reflexionar cómo ha ido transformándose este rol. Durante una separación de pareja se requiere reorganizar las finanzas para seguir cumpliendo con las responsabilidades y mantener el equilibrio personal.
6: Además, hay que tener en cuenta que este es un tema del presente, debido a que los cambios en la estructura familiar son cada vez más frecuentes. De acuerdo con el Instituto Nacional de Estadística y Geografía, en 2024 se registraron 161.932 divorcios en México, lo que equivale aproximadamente a 33 divorcios por cada 100 matrimonios.
5: Sin duda, este contexto refleja que las separaciones forman parte de la realidad actual y que cuando ocurre, no solo implica una transformación emocional. Pasar de un sistema compartido a uno individual exige una administración consciente, ordenada y sobre todo alineada con la situación presente.
6: En otras palabras, se necesita mantener un equilibrio financiero que implica cubrir responsabilidades compartidas como el sustento de hijas e hijos mientras se solventan los gastos propios. Es común enfrentar pagos como renta, servicios individuales, traslados o el equipamiento de un nuevo hogar.
5: Muchas veces esto ocurre con el mismo nivel de ingresos o incluso uno menor, lo que hace indispensable replantear la administración del dinero para que la nueva realidad no genere desgaste o desequilibrios. Para que puedas organizar tus finanzas de la mejor manera en esta nueva etapa, aquí te dejamos 4 claves fundamentales. Toma nota.
6: Clave número 1. Redefinir el punto de partida. Antes de decidir, es fundamental tener claridad sobre la situación actual, ingresos, deudas y gastos. Este diagnóstico permite construir un presupuesto realista.
5: Clave número 2. Priorizar con visión integral. Las obligaciones legales, como la pensión alimenticia, son pilares del presupuesto, pero deben analizarse junto con los gastos básicos personales y el ahorro. El objetivo es cumplir con los compromisos sin comprometer tus finanzas.
6: Clave número 3. Ajustar el estilo de vida. Intentar mantener el mismo nivel de gasto que se tenía antes de la separación quizá no sea posible. Adaptarse al ingreso disponible es clave para evitar presiones innecesarias.
5: Clave número 4. Organizar los pagos periódicos. Contar con un calendario de pagos y ubicar fechas clave permite tener mayor control. Esta práctica evita recargos y reduce el estrés financiero.
6: Todas estas claves, junto con tu interés por gestionar tus finanzas tras la separación, te permitirán sanar tu relación con el dinero. Porque en esta etapa, la prevención no solo trata de evitar problemas, sino también de establecer las bases de una estabilidad futura.
5: También puedes seguir estas otras recomendaciones. Formaliza acuerdos para tener claridad y certeza jurídica. Crea un fondo de emergencia para respaldar imprevistos.
6: Evalúa seguros que protejan tu patrimonio y capacidad de generar ingresos. Revisa periódicamente tu situación financiera para realizar ajustes oportunos.
5: Una nueva etapa familiar merece un nuevo plan financiero. En la Revista del Consumidor de junio, te llevamos de la mano para que logres esa tranquilidad que tu familia necesita.
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2: Ulises Carlín presentó un juicio contencioso ante el Tribunal de Justicia Administrativa para que la Auditoría Superior del Estado lo reconozca como el encargado de las finanzas del Estado. La diputada presidenta del Congreso, la panista Itzel Castillo, informó que este juicio permitiría que Ulises Carlín solicitara deuda para la entidad ante los bancos, ya que hay algunas instituciones bancarias que no reconocen la figura del encargado de despacho. Por su parte, la presidenta aseguró que por parte del Poder Ejecutivo no se ha remitido ninguna propuesta para nombrar a Carlín como tesorero del Estado. Desde el pasado 2 de enero, tras la renuncia de Carlos Garza, Ulises Carlín está como encargado de despacho de la Secretaría de Tesorería y Finanzas de Nuevo León. Sin embargo, la propuesta formal para ser designado como el titular de la dependencia nunca llegó al Congreso local. Mi nombre es Jesús Esquivel.
0: Información nacional.
3: Luego de que el fin de semana los maestros de la CENTE acordaron mantener la huelga y las movilizaciones en la Ciudad de México y otras ciudades, la presidenta Claudia Sheinbaum afirmó que no está prevista una nueva mesa de diálogo de las secretarías de Gobernación y Educación Pública con la dirigencia del magisterio disidente. A pesar del cierre de casetas de cobro en autopistas como medida de presión de la CENTE, la presidenta Sheinbaum dijo que de ahora en adelante el gobierno federal realiza la reunión.

0: Poniendo fin a una sequía a una espera de 53 años, lo que provocó que miles de aficionados se lanzaran a las calles en una manifestación de explosión de júbilo en la que no faltaron bengalas azules y naranjas, cánticos y una marea humana. En los alrededores del Madison Square Garden, que se convirtió desde hace semana en el epicentro de esta fiebre por los Knicks, se llevaron a cabo las celebraciones de toda la afición. Incluso el alcalde de Nueva York, Zoran Mamdani, anunció que habrá un desfile en honor al equipo el próximo jueves por el distrito de Manhattan. Informó para ABC Deportes, Andrés Guerra.
1: Espectáculos.
2: La salud de Bonnie Tyler continúa preocupando a sus seguidores. Despertó del coma inducido en el que permaneció durante varias semanas tras sufrir complicaciones derivadas de una cirugía intestinal de emergencia. Aunque este avance representa una señal positiva, su estado de salud sigue siendo delicado y permanece bajo cuidados intensivos en un hospital de Portugal. Debido a su recuperación, la cantante canceló todos sus compromisos programados para este verano. Mientras tanto, familiares y representantes agradecieron las muestras de cariño y pidieron respeto y privacidad durante este difícil proceso.
3: Ale Burnes para ABC Noticias. 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

16 de junio del 2026. ¿Cómo amanecieron el día de hoy? ¿Qué tal? ¿Les fue de lluvia el día de ayer? ¿Feo, no? Se vino feo, feo, feo. Vamos a tomar lista en esta mañana, chamacos. Vamos a tomar lista el día de hoy. Quiero escucharlos cómo andan hoy martes. ¿Salen o no salen de vacaciones esta semana? ¿Se van hasta el 8 de julio? ¡Ya no sé yo nada! Quiero que me digan, a ver, antes de tomar lista, chéquense lo que vamos a hacer. Antes de tomar lista, o sea, si quiero que me digan, ¿qué onda, Coco? ¿Cómo estás? Buenos días. Soy tal. Bueno, me dicen su nombre, qué andan haciendo, pero quiero que me digan, chamacos, ¿qué película traen de moda el día de hoy? ¿Qué película traen de moda el día de hoy? Así que prepare su mensaje.

0: se quedó en la casa. Ándale, hasta tú comes pan, fíjate.
1: Ya
0: vamos para la cárcel.
1: Ajá.
0: Vamos con camisa usadera de personaje. Adiós, mi amor.
1: Adiós, mi canor.
0: Tú sí comes pan. Súbese la banqueta, hombre.
1: Adiós, mi canor.

0: 1, 2, 3, 4, Coco y las K-Pop Demon Hunters. Son las que traigo de moda.
1: ¡Sí, señor!
0: Son las que ve mi hijo León. ¡Ah, cómo las ve! ¡Todos los días!
2: ¡Buenos días, Coco! Y el jueves es mi grabación. Nicolás, la película más que anda por aquí es la Los Backrooms.
0: ¿Los Backrooms?
3: Hola,
0: Coco Locho, soy
3: Daniel, ya vamos para la cárcel, presente.
0: Ponme canciones
3: de Michael Jackson.
0: ¿De quién? ¿De Macy Jackson o Michael Jackson? ¿Ya pusieron a Michael Jackson?
3: Ponme canciones de Michael Jackson.
0: Ah, Michael Jackson, ya puse ayer al joven Michael.
4: Hola, Coco Locho, ¿qué onda? Mi nombre es Leo y la película que ando de moda es Spider-Man, los tres universos.
0: ¡Ah, Spider-Man!
5: Hola, Ojo, buenos días. Soy Gaby, hace poquito nos topamos ahí en el Sam's Club otra vez y ahorita andamos haciendo lo que es la logística de la aeronave. Aquí andamos y no soy tan chamaca, pero hoy te traigo muy de moda la película de Hopper.
6: Me encanta esa película. Es bonita, exacto, es hermosa la de Hopper, es bonita película, ¿eh?
7: Buenos días, Coco Locho. Soy Barbie y yo, Ana Isabela. Voy a la canción de Toy Story.
6: Hola, Coco Locho, soy
0: Daniela.
6: Ya voy a la cárcel. La película que se me hace de moda es la de Michael Jackson, bye.
0: ¿Cuál de Michael? ¡Ah, la de Michael!
8: Hola, Coco, buenos días. Yo traigo de moda la película de The Goat en HBO Max. Buenos días.
9: Buenos días, Coco. Soy Diego. Quiero que me ponga la canción de Six Seven.
0: ¡Sí, señor! ¿Y qué película, Diego?
10: Oye, Coco, creo que la película de año es ella de Intercambiado.
11: En Netflix. Soy Paulina, dile, hoy voy a la casa.
10: Soy Paulina.
12: Buenos días, Cocos. Somos Solaris y Fabiola. Mi hermana trae la de Madagascar 3 y yo Toy Story.
0: ¡Sí,
12: vayas a la banqueta, hombre!
13: Estoy yendo por la banqueta, hombre.
14: Hola, Cocoloso. Soy Marcelo. Hoy camino a la escuela. Saludos. Mi película favorita es la de Oli. Saludos.
0: Dale, Oli. ¿Cuál es esa?
15: Hola, Coco Luchito, buenos días. Soy mamá de un bebé de 21 años y la próxima semana vamos a ir a ver a Toy Story.
16: Hola, Coco, soy Arwen. ¿Cómo estás?
0: Muy bien.
16: La película que yo traigo de moda es He-Man.
0: ¡He-Man! Dicen que no está tan chida, ¿no? La de He-Man, o si está padre la de He-Man. Está medio rara, está como que comedia.
17: Hola, Coco Locho. Ya vamos para la cárcel. Después de la canción de Michael Jackson.
0: ¡Sí, señor!
18: Buenos días, Coco Locho. Mi nombre es Lucas Iker.

0: 3.
1: ¡Buenos días!
2: ¿Me puede poner la canción de Pinky Up de Cat's Eye?
0: ¿Eh? Buenos días, Cocoloche. Transporte escolar, Don Polo y Doña Mari. Casi, casi.

0: Buenos días, Colocho. Me llamo Adriana. Es mi primer mensaje. Ya voy para la prepa y yo salgo de vacaciones hasta agosto.
1: ¡Hasta
0: y
1: agosto!
0: Y mi película que está de moda es la de Michael.
2: Buenos días, Coco. Soy Renata y ya voy camino con mi abuelita. Saludos.

0: gusta el joven Michael?
1: Hola, Cocolocho, yo soy Madison.
2: Y yo soy Kalin.
1: Y vamos para la cárcel.
3: ¡Sí, señor!
4: Y el Cocolocho, la película que está de moda, bueno, no es película, pero sí es serie. Bob Star Academica 3.
0: Ah, caray. Ya bien raras, ¿no? Ya no sabes ni cuáles son. Y a ver, ahora mamás y papás, ¿qué películas les gustaba mucho así de moda? Díganme, ¿qué películas les gustaba mucho? Porque de ahí voy a poner la competencia. El día de hoy. Es que a Michael ya lo puse ayer. Entonces, ya no puedo poner a Michael. Y ganó con Beat It. Pero qué rolas tiene Michael, ¿no? Ahora las mamás y papás, ¿qué película traen de moda? Díganme.
5: Hola, Coco. A mí me encanta bastante ver las películas de Toy Story.
0: ¿Tengo Toy Story?
6: Volver al futuro, Coco. Era la película que me gustaba.
7: La Coco lo echó. Mi película favorita es Vaselina, con John Travolta. Yo le dije a Neto y John.
0: Vaselina, no manches.
8: Buenos días, Cocolocho. Armageddon, Cocolocho, Armageddon.
9: Buenos días, compadre Cocolocho. La película que ahorita está de moda y veía yo de pequeño, Toy Story 5.
8: Hola.
0: Ay, ¿cómo? ¿Tanto se estrena, güey? ¿Cómo que la viste? Bueno, creo que el domingo una premier, pero todavía no se pone de moda.
10: Hola, Cucoloncho, buenos días. La película que estaba de moda en mis tiempos era la de Lizzie McGuire.
11: Buenos días, Cocolocho. A ver si tienes por ahí algo de La Historia Sin Fin.
0: La Historia Sin Fin. Ahí va, porque va a poner una competencia muy, muy la película.
12: Buenos días, Cocolocho. La película que nunca pasa de moda, Rocky, The Eye of the Tiger.
0: ¡Ay, oh, chica mañana!
13: Hola, Coco, buenos días. Las películas para mí que están de moda son las de Harry Potter. No me canso de verla y mi niña y yo también las está empezando a ver.
0: ¡Tengo Lizzie McGuire! ¡Qué buena canción la de Lizzie McGuire, ¿no?

0: Jazz Coco, para mí las de Crepúsculo y las de Kristen Grey, esas siempre las veo.
1: ¡Ay, Kristen Grey!
2: Coco, la de Titanic. En mis tiempos estuvo mucho de moda.
1: Titanic, claro. Chutarte la Navidad.
3: Coco, una calle emprendida, la de ¿Y dónde están las rubias? La canción que salen ahí bailando. Ah.

competencia el día de hoy. Competencia hoy martes. Canción de película de chamacos que alguna vez también a nosotros nos gustaron. Claro que sí, porque fue de nuestra época y también para mamás y papás. Y también los chamacos que la siguen viendo con los papás y las mamás. Los papás y las mamás.

0: Ricardo Murguía con Yo Soy Tu Amigo Fiel en esta mañana del día de hoy en contra de...
1: ¡Sí, señor!
0: ¡Y del otro lado, Alicia Maguire! El diálogo, a ver, alguien que me diga el diálogo. Alguien que me diga. Les voy a presentar ahora cuando están en el escenario. Que presenta la verdadera. Con mi amiga Lizzie McGuire. No me acuerdo, güey.
1: Sí, señor.
0: Dígame, ¿cómo va el diálogo?

0: Todavía no voten, ¿cómo va el diálogo? Ahí va. Música de Lizzie McGuire. Ahí va el diálogo, ¿cómo va el diálogo?
1: Canta, Paolo. Lizzie.
0: ¡Eso no fue! Antes de que descubra, bueno, ya después de que descubrió a Paolo, que presenta a Lizzie McGuire, la chica italiana, que es la otra. Esa parte, díganme. Ahí va, otra vez.
1: Canta conmigo, Paolo.

0: Lizzie McGuire. Tenemos a las ¿y dónde están las rubias? ¡O Toy Story!
1: Buenos días, Coco. ¿Y dónde están las rubias?

0: ¡Ganó Hilary Duff! También conocida como Lizzie McGuire de la película del mismo nombre. ¡Qué buena! Era buena la serie, la película. Hoy voy a ver la película. Hoy en la tarde que llegue, voy a ver la película con mis hijas, que les gusta mucho. Y como decía, a ver, quiero que encontré el diálogo. Ahí va. No cantaba Paolo, era un impostor. Ándale, se te aparecieron las dos, infeliz. Pero yo no sé por qué juzgan a Paolo, si así cantan todos los de reggaetón. ¿Oílo? Así canta Bad Bunny, Javi. Todos así cantan, güey. ¡Qué bonito! ¡Órale, infeliz Paolo! Bueno, vamos a ir a más, señores. Regresamos. Buenos días a todos.
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0: Son las 7:32.
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4: Regresamos con Cocolocho. Buenos días a todos. 7

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2: Vamos y nada más, señora. Regresamos. Faltan 11 minutos ya para que sea las 8 de la mañana. Viene Cocolocho con las consultas para que no se desconecten. 10.

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11: La nueva titular de la Secretaría de Cultura en San Pedro será Milarca Fernández, hija del exalcalde de este municipio, Mauricio Fernández. En entrevista, el actual presidente municipal, Mauricio Fara, dijo que invitó a Milarca a formar parte de esta dependencia, en la cual cree que puede beneficiar ante su experiencia en el tema.
12: Y pues estamos muy contentos aquí en la administración. Estoy seguro que le va a dar pues mucho empuje a esta secretaría y que estoy seguro que nos va a sorprender con muchas cosas muy padres por este municipio. No, yo le invité personalmente hace un par de días y la verdad es que muy contento porque me aceptó. Y pues bueno, nada, pues esperar que apoyarla.
11: Mi nombre es Jesús Esquivel.
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13: La Fiscalía General de Justicia del Estado de Tabasco solicitó formalmente este lunes una pena carcelaria de 154 años en contra de Hernán Bermúdez Requena, líder del grupo delictivo La Barredora, que operó cuando fue secretario de Seguridad Pública en el gobierno del ahora senador de Morena, Adán Augusto López. Durante la audiencia, que duró aproximadamente 3 horas en el sistema penal acusatorio, Hernán Bermúdez Requena fue acusado de secuestro, asociación delictuosa y extorsión, delitos por lo que la fiscalía pide 154 años de prisión contra el amigo de Adán Augusto López, además de una multa de 16 mil días de salario en UMAS. Cabe señalar que en este momento Hernán Bermúdez Requena se encuentra recluido en el penal federal de alta seguridad conocido como el Altiplano en el Estado de México. Para ABC Noticias, Felipe Barrera Jaramillo desde la Ciudad de México.
14: Deportes. El mexicano Isaac del Toro conquistó la edición 78 del Tour en el que compitió, carrera que usó como preparación para el Tour de France. El Toro se impuso en solitario en la última etapa disputada entre Beaufort y Plateau de 120 kilómetros. Isaac, originario de Ensenada, firmó su segunda exhibición consecutiva en alta montaña. Después de brillar en el Grand Colombier, volvió a mostrarse implacable en la etapa reina, lanzando un ataque lejano de 8 kilómetros. El ciclista mexicano se dijo listo para participar en el Tour de Francia, considerada la máxima prueba del calendario de competencia, que se llevará a cabo del 4 al 26 de julio. Informó para ABC Deportes, Andrés Guerra.
10: Espectáculos.
15: La muerte de Oliver Tree sigue generando conmoción y ahora hasta el doctor Simi le dedicó un emotivo mensaje de despedida a través de redes sociales. La popular botarga mexicana compartió una imagen del cantante acompañada de la frase: "Te llevas una parte del corazón de México", recordando el cariño que el artista recibió del público mexicano, donde incluso era tradición lanzarse peluches del doctor Simi durante sus conciertos. Oliver Tree falleció a los 32 años en una accidente aéreo ocurrido en Brasil, y las muestras de afecto continúan llegando desde distintas partes del mundo para despedir a uno de los músicos más peculiares y queridos de su generación.
16: Ale Burnes para ABC Noticias. 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

0: Buenos días, Cocolachito. Yo ya no traigo dinero, pero porque a mí no me adelantan desde el viernes.
1: Lo peor, ¿no? Que te haya pagado desde el viernes. Dice, ay, güey, el viernes es 12. ¡Ay!
2: Yo no tengo dinero, Cocolacho.

0: Bendita prima vacacional que me sacó de apuros. Hola, Coco. Oye, parece mentira, pero realmente es verdad. Ayer cobramos y así como cobramos se fue el dinero. Fue la graduación de mi hija y así como salimos de la graduación, nos fuimos a comer, nos llevamos pues a los que nos acompañaban y todo, y unos amiguitos de mi niña, y literal se nos fue la quincena.
1: Dice, me quedaban 180 varos y ayer me cobró Spotify, ya vale.
2: Yo lo traigo entero, Cocolocho, pero dame 2 días más y voy a andar entero.
3: Hola, Cocolocho.

0: sin dinero y con más deudas.
1: Buenos días, Cocolocho. Sin dinero, porque el viernes me pagaron y aproveché para pagar las colegiaturas de rectoría y las facultades de mis hijos.
2: Ay, no.
1: Son dos. Ah, y lo que me quedaba, Netflix
2: se lo chupó.
3: Buenos días, Cocolocho. Andamos en ceros, hermano. Pero ahorita este se arma.
2: Es que así todos andamos, güey. Cobras. Y así como cobras se va, ¿verdad? Bueno, el día de hoy en las consultas. Hoy vamos a hablar. Hoy quiero que hablemos de devuélvemelo. Así se va a llamar la consulta el día de hoy. Hoy en las consultas hablaremos de devuélvemelo. Hablaremos en general. Devuélvemelo cuando alguien tú le prestas o le das algo. O sea, le prestas algo, ya sea dinero, ya sea algo de tu casa, algún material, algo que le prestaste y que nunca te lo devolvió. Y que lo sigues viendo y que dices, güey, ya devuélveme el asador, güey, infeliz. No seas gancho, güey, devuélveme la tele, güey. Te la presté para ver el fútbol. Te la presté para el mundial, güey.

0: Lo que me ha eliminado con los ocho buenos días son las horas extras. Con eso es lo que he podido sobrevivir.
1: ¿Qué tal, Cocolocho? Buenos días.
2: Buenos días, chiquito.
1: Oye, pues tengo más deudas que dinero. A ver cómo le hago para pagar. Saludos.
2: Vayan preparando su mensaje porque hoy hablaremos de esas personas que no te lo devuelven. ¡Hoy! ¡Devuélvemelo, hijo de tu pinche! Cuando se divorcia, me da también. ¡Devuélveme la computadora! Hoy hablaremos de ¡devuélvemelo! Así que vayan preparando su mensaje. ¿A quién le quieren decir que se lo devuelvan? Es el momento. Si no han tenido cara para decírselo al vato o a la morra de frente, a su papá, a su mamá, a su cuñado, a su cuñada, a su suegra, a su suegra, a quien quiera, es el momento. Hoy, micro abierto para que le diga a esa persona, pero tiene que decir así: ¡devuélveme mi asador, infeliz!

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0: 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Saludos a mis amigos de CSN Cooperativa Financiera. Vayan, porque nada más queda el mes de junio. Y adiós, Nicanor.
2: Adiós, Nicanor.

0: comenzamos con las consultas. Hoy hablaremos de ¡Devuélvemelo! Así que vayan preparando su mensaje y tienen que decirlo así, de ¡Devuélvemelo! Devuélveme la playera de México, güey, que te presté. Era para la foto nomás, infeliz, devuélvemelo.
1: Buenos días, buenos días.
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2: Buenos días, Cocolocho. Lo que odio de ser Godín es que este año no hubo utilidades.
3: ¿Qué onda, Cocolocho? Buenos días. Lo que odio de ser Godín es que se adjudiquen lo que tú creaste y que no te den el crédito. Saludos.
1: Solo ten cuidado de no saber el tema.
4: ¡Un, dos, tres, cuatro!
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Vamos a pasar con las consultas. Hoy hablaremos de devuélvemelo. También, si ustedes quieren decir devuélveme mis sentimientos, devuélveme todo el amor que di y que no me ha regresado, infeliz. Hoy hablaremos de

0: dinero porque se pagó graduación y restricciones de las prepas.
1: ¡Hala! Pues ya éramos todos bien brujas.
2: ¿Qué onda, Cocolocho? Buenos días.
1: ¿Qué?
2: Yo le quiero decir a la mendiga vecina que me devuelve el dinero que le presté.
1: ¿Cuánto?
2: Te cree mucho. Trabaja ahí en la Bimbo y no tiene en su casa ni luz ni agua porque se las cortaron.
1: ¿Y cuánto le? ¿Pero qué tal de pan tiene? ¿Cuánto pan tiene? ¿Cuánto le prestaste?
3: ¿Qué onda, Cocolocho?
1: ¿Qué macho?
3: Yo quisiera decirle a mi papi porque cuando va a ocupar herramientas, pues se las queda y me da penita pedírselas. Ya tiene una escalera, un taladro. Y deja tú, le acabo de comprar su carrito, pues para que ya no maneje, porque ya no puede, ¿verdad? Le compré su carro para mi hijo, pero me dijo, aquí me lo dejas, porque voy a llevar a tu mamá a comprar la verdura. Entonces, pues ya, se lo quedó, o sea, ¿cómo le digo que ya es mío?
1: No, pues así, a ver, mendigo viejo rata, va. Así dile, epa. Le encargo un chico el carro, pero un chorro se lo cargo. Le encargo un chorro también mis herramientas. ¿Cuánto le prestaste a la de Bimbo?
2: 5,000 pesos, ya los quisiera ahorita para pagar la grabación.
1: 5,000 varos.
2: Se llama Ana Karen, vive ahí en Gardenis, acá en Juárez. Información más exacta.
1: ¡Ay, no! Pero ¿cómo? ¿Que te lo paguen con pan?
4: Tengo lo que tú ya necesitas, baila maestra cumbia.
1: Con unos bimuñuelos. Con un panqué. El quince días es igual de 818-010-1029. Hoy en las consultas, si usted le quiere decir algo a alguien, es el momento que le diga a esa persona, devuélvemelo, hijo de tu. ¡Devuélvemelo! 818-010-1029. A veces nos da pena. A veces da pena, no le quieres decir nada. Pero ya cuando lo ves dices, güey, andas muy feliz, andas muy, muy felicito. Muy felicito, no existe esa palabra. Andas muy feliz y no veo que me quieras pagar. No veo que me quieras regresar mis audífonos, mi cargador, güey. Era el original, el cargador.
5: La rata.
1: ¿Quién será más así, las mujeres o los hombres? ¿Quién prestará más cosas? Más bien, ¿quién pedirá más cosas? ¿Las mujeres o los hombres? Las mujeres se prestan ropa, Yo no entiendo cómo hacen eso, güey. Yo nunca, por lo menos algún amigo mío, compañero, me ha dicho, préstame un pantaloncillo, ¿no? Pues detrás ni les quedan, güey, todos están bien gordos. Pero nunca me ha dicho, unos tenis. Nunca, güey, pero entre morras se prestan la ropa, güey. ¿Por qué, güey? ¿Por qué hacen eso, chavas?
6: Buenos días, Cocolocho. Pues nada más para decirle a mi ex que me devuelva los 20,000 pesos que le presté para sacar a su hermano del bote porque traía licencia falsa.
1: ¡Sacar al hermano del bote! ¿Cómo que traía licencia falsa, güey?
0: Pues cómo le prestó un rollo de cable de acero al vecino y es fecha que no se la ha devuelto. Yo creo que ya tiene más de un año y medio.
1: ¿Pero por qué no se lo pide? O sea, sí, se lo. Préstame al vecino, es que el fin de semana quiero destapar. Pásame el cable, ¿no? Voy a destapar el baño, güey, porque me metí unos lodos. No. Lo dejé bien apestoso y tapado. Vas, güey, vas a los días, compadre. El cable, ya lo desocupaste. No, todo está bueno, te lo encargo, güey. Vengo mañana por él. Así, güey, ¿por qué? ¿Por qué les da miedo decirle las cosas a la gente?
7: La de Bimbo ya le dieron las utilidades, que no se haga.
8: ¡Hombre horrible!
0: ¡Miedo, Cocolocho! Te da pena, te da vergüenza porque los ves que andan en carros chidos, dices tú.
1: ¡Hombre!
0: ¡No mames!
1: ¿A mí qué me anda dando pena, güey? Yo sí digo, devuélvemelo, güey. Pero es raro que a mí me pidan algo porque ya saben que les voy a decir que no. Yo soy bien codo para prestar cosas, Una vez un locutor, que no va a decir nombre, me quiso pedir una temporada completa de una serie. Y no se la presté, güey. Dije, no me la voy a devolver la serie. Y no se la presté. ¿Saben qué locutor fue y qué serie fue? Digo, no sé si me la iba a devolver, pero me la pidió. Dije, no. Pregunta de examen. 10 puntos sobre el promedio final. ¿Qué serie fue la que me pidió y qué locutor fue? A ver si sabes.
9: Yo digo que piden más
5: las mujeres y no regresan las mujeres. ¿Por qué? Porque uno de hombre de haber vas a pedirle a la mujer, oye, regresame ahí mis 100 baros, ¿no? Porque pues vas a decir, uy, qué pobre, ¿verdad? Pero no, como que piensan que estamos para servirles. ¡Salud, estimado!
1: ¡Salud, papi!
8: ¡Hola, chao! Yo quiero decirle a mi suegro que me regrese la pistola para pintar. Ya tiene 3 años y la ocupo.
1: Díselo tú, güey, ¿por qué se lo tengo que decir yo? Háblale y dile, suegro, le encargo un chorro, ¿no? La pistola para pintar.
9: Hola, Cucolocho, buenos días. Yo le quiero decir al COVID-19 que nos regrese los 2 años de encierro, no manches, media licenciatura en línea. No es lo mismo, uno no aprende nada. Pero bueno, no tercemos, es lo bueno. Saludos.
10: Fue el monstruo.
1: No.
10: Y te pidió la serie de Games of Thrones.
1: Esa serie ni la he visto ni me gusta. No me gusta la serie y no le voy a decir algo. El monstruo no pide cosas. Es muy raro que el panzón pida cosas. Nunca me ha pedido nada el panzón. Nunca.
11: Pero Coloche, tengo duda. La neta. ¿Qué les dices tú? Oye, Cocolocho, préstame la manguera, préstame aquí. ¿Y tú qué le dices? No presto mis cosas o les pones una excusa.
1: Depende. Si es alguien que no conozco, que apenas ahí me está. Pero, compadre, no la presto, güey. ¿Cuándo me la vas a devolver? Si me la traes ahorita, llévatela. Pero si no, voy por ella. Yo sí les digo así, güey. Pero si es alguien que ya conozco, digo, ¿cuándo me la traes, güey? Porque si, y a ver, muchas de las cosas sí las ocupo. La manguera, oye, voy a lavar el patio, voy a lavar la cochera. ¿Cuándo me la traes? No, el martes, está bueno, güey. Llega el martes, yo voy por ella, güey. A mí me vale santísimo, yo sí les digo. Si no lo conozco, sí le invento una excusa. Güey, no te conozco, güey, no sé ni quién es. Una señora vino a la vecina, güey, joder. Me daba mucha pena. Llegó un límite que me decía, no me mueles un tomate. Dije, muélalo usted a la... Me dijo, güey... Me pedía lana primero, le prestaba lana. Présteme 200 varos para pagar el agua, se los daba. Y me los pagaba. Me decía, me los pagaba. Ahí no hubo tema. Cuando empezó a brincar de que préstame la licuadora, yo, güey, ¿en qué momento puedo prestar yo un electrodoméstico? Ok, no, la licuadora, ¿qué? Valen 400, 500 varos, güey, 1,000 bolas. Ah, bueno. Se la presté, me la regresó. Cuando me la volví a pedir, mi esposa estaba ocupándola y me dice, bueno, si la están ocupando, no me mueles un tomate. Le dije, nada, tampoco se pase de verdad. Dije, no, olvídelo. Y se fue, güey. Después se cambió de casa, pero sí estuvo. Pero sí le dije, no me mueles un tomate. Le dije, no, muélele usted a la...
12: Fue el Rudo el que te pidió una serie.
1: No, fue él.
12: Fue Lalo y te pidió la serie de Esposas Desesperadas.
1: Qué ñoña la serie, va.
13: Cocolocho, película favorita, Bad Boys 2.
1: ¿Qué tiene que ver eso, güey? Espérame, otra vez. ¿Qué tiene que ver eso? ¿Cómo? ¿Cuándo pregunté, cuál es su película favorita?
13: Cocolocho, película favorita, Bad Boys 2.
1: Ah, no, es que eso fue a las 7 de la mañana. Perdón, compadre, ya te iba a decir un chorro de cosas, güey.
14: Fue Sony, te pidió la de Hannah Montana.
1: Fue Sony. ¡No! Sí, fue Sony. Sony me dijo, yo tenía toda la temporada en ese entonces. Estaba chavo, güey, tenía como 33 años. Me dijo, préstame la temporada de Hannah Montana, ¿no? Y le dije, no, güey, la tenía completita, güey. Así en DVD, con Blu-ray, todo el pedo. Ah, no se la presté, güey, pero fue Sony. Sony me dijo, préstame. Regreso con la segunda parte. Hoy estamos hablando de... Devuélvemelo. Grábense eso porque puede ser pregunta de boletos. ¿Quién me pidió la serie y qué serie fue y no se la presté? Fue Hannah Montana y fue El Chaparrito. Oigan, ¿qué canción pongo? Los quiero complacer. ¿Qué mood traen? ¿Qué mood traen de Rake? Tengo 3 opciones. Una de ellas es Yo Quisiera. Ahí va.
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1: ¿Cuál ponemos? Tengo esta.

0: Pues yo quisiera noviembre sin ti, ¿o de qué sirve? Rápido. ¿Cuál les gusta? Para ahorita, pero ya.
1: Noviembre sin ti, noviembre sin ti.
0: ¿Noviembre sin ti? Va, noviembre sin ti.
2: ¿De qué sirve?
0: No, ya ganó noviembre sin ti, güey, vete. Ay, la mención, eso no es. Ahí está. Qué buena rola. Y además estás así como el clima nublosón, 25 grados.

0: pasó con los chobos. Yo le presté dinero a una ex muy buena amiga. Y luego cuando le cobraba, me decía, no, no tengo, no tengo. Luego te lo pago. Ah, sí, se me olvidó depositarte. Y luego ya después de como meses de que no me pagaba, me dijo, ¿por qué me cobras? No tengo. Aparte tú tienes marido que te mantenga.
1: ¿Eso que
0: y
1: tiene?
0: Yo, mande. O sea, a mí me mantenía mi marido. Y y me decía que porque yo le cobraba si ella no tenía nadie que le ayudara, ¿no? Y bueno, pasaron los meses, los años, y murió mi marido.
1: Y ahora ¿qué me va a mantener?
0: Ya no tengo marido que me ni pague, dinero,
1: ni dinero. Ni marido ni dinero. ...818-010-1029... A ver, pausa. Yo quiero escuchar un devuélveme, un devuélveme, pero algo fuerte. Algo así de que, güey, me sacó de la casa, me desalojó. Algo fuerte, así que, devuélveme, pero algo así fuerte. De, no sé si de dinero, un coche, algo. 818-010-1029, que digan, devuélveme mi peso anterior, mi cuerpo. Mujeres, muchas mujeres te reclaman. Dice, güey, devuélveme mi cuerpo porque empecé a andar contigo y empecé a marranear un feo. Hay gente que engorda. Cuando andas de novio, engordas. ¿Por qué? Porque pues dejas de hacer cosas, te la pasas tragando, dormido. Entonces, hoy quiero que me diga algo, pero algo fuerte, así pesado. ¿Qué? ¡Devuélvemelo!
2: Día, Tuco. Buenos días.
1: Buenos días, papi.
2: Un saludito para mi amiga la China, que me debe mil pesotes. Y no me los has pagado.
1: $1,000, güey. Ya, por ellos, güey,
2: resulta
1: los doy.
2: Que lo quiero pagar con...
1: Menorita, güey.
2: Y ya sabes que... Pero estoy casada, hija, no se puede.
1: No.
2: Lo siento, pero ya págame.
1: ¿A poco sí te dijo? No tengo los 1,000 varillos, pero ¿qué onda? ¿A poco se neta? ¿Cómo te dijo? Dime, güey, ¿cómo te dijo? Cuéntame, güey.
3: Tamaris Reyes, devuélveme mis 10,000 pesos que me debes desde antes del 31 de julio del 2024. Vives en Guadalupe. Muévete, págame. Rata.
1: 10,000 varos, imagínate. 10,000. Ay, mi audífono ya está fallando. 10,000 varos. ¿Cómo te dijo, güey? La chinita, güey. Dice, una exnovia me quitó un Volkswagen Jetta 2016 del año y 100,000 varos. Me quitó todo porque no me quise casar con ella. No voy a decir el nombre, güey. No voy a decir el nombre, pero... ¿Pero cómo te quitas 100,000 bolas, güey?
4: Ya cierre la puerta, señor.
1: Mínimo, ¿estaba chido o no? Bueno. ¿Valió la pena esos 100,000 bolas, el Jetta?
2: Hijo. Que no tiene la cantidad. Y pues me dijo, pues nos podemos arreglar de otra forma y no. Una foto de una sola vista. No. Y yo le dije, no, demonio. Pero si me debiera 10,000, a lo mejor sí, pero 1,000 no.
1: Mil, no, pues no, güey, 1,000 bolas, que son 1,000 bolas. Ven, güey, yo te los doy. Pásame la cuenta, te los transfiero, güey.
5: Yo te voy a contar una historia. Cuando yo estaba casada,
1: ajá.
5: Mi ex marido tuvo un accidente y yo le compré un andador.
1: Ajá.
5: Porque duró casi un año en cama, entonces yo tuve que comprar un andador. Hace poco, ya hace casi un año, mi abuelito tuvo un accidente de rodilla, se quebró la rodilla. Entonces yo le hablé al señor y le dije, oye, ¿me puedes regresar el andador? Lo necesito. No, ya no lo tengo.
1: ¿Cómo?
5: Estaba en casa mi mamá y mi hermano lo usó y se quebró. Le dije, es que lo necesito para mi abuelito. O sea, yo no traía la solvencia para comprarle otro. No tengo. Y después supe que ahí lo tenía. Devuélvemelo, hijo de tu perro.
1: ¿Cómo? ¿Pero como para qué lo quería? Un andador, güey, imagínate. ¿Cuánto cuesta un andador? Como 4,000 varos, ¿no? 3,000, 4,000 varos. Ah, güey, eso no se hace.
6: Yo hice un trabajo y me quedaron de ver como 8,000 pesos. Y me dijeron de que No, pues que yo los ocupo más que tú. Y no me pagaron, tardaron como unos 6 meses en pagarme.
1: ¿Pero qué tipo de trabajo?
6: ¡Devuelve mi dinero! ¡Paga rata!
1: ¿Pero qué tipo de trabajo, güey?
7: Oye, Coco, yo le quiero decir a mi ex de hace como 10 años que me devuelva mi crédito en Coppel. Yo estaba bien idiota y bien burra y le saqué un mini split y la desgraciada nunca me pagó nada de ese mini split. Literalmente nada más utilizó mi nombre, la hija de su pinche madre. Que se vaya la verga.

0: por chingar, nomás por joder. Se quedó el andador, el comedor, la sala. No. Y todavía dijo que me había quedado todo un perro.
1: Ay, pero yo qué, a otro perro.
2: Perro.
3: Si quiere ya pase su curso, señora.
1: Díganme, último mensaje, ¿con cuál cerramos? Último que ustedes me digan, está bien fuerte, güey, el de los 100 mil bolas. Dice mi compadre que le quitó el jet de los 100 mil bolas. No, si se llama andando la foto de la chava, no, si se ve que es bien mendiga, güey. Se ve que te pega. Dice mi compadre, no, es bien mendiga la hija de eso. Digo, tú estás bien, güey.
4: Hola, Coco, esta no es mía, pero a una amiga, su novia le puso boobies. Y luego la novia vende el carro de mi amiga. Ajá. Y no le dio el dinero, Coco, ya se dejaron, pero no le dio el dinero.
1: Pues que le den las boobies, que se las ponga ella. Pásale, ¿no?
4: Coco, lo chido, quiero quemar a alguien que es del medio, que se llama Lalo. No voy a decir el apellido ya, a lo mejor sabe.
1: No, no, aquí está mi compadre Lalo, no le va a decir nada. No, pero mejor fuera del aire. No, cole, no, es que, híjole, hay cara caso, güey. Pero, ¿hace tele o hace radio o hace qué? Escríbeme lo mejor. Hace tele, mi compadre. No. Ya sé quién es. No, pues ese güey lo han funado un chorro de veces. No me va a sorprender lo que dices. No me va a sorprender. No me va a sorprender lo que dices. Trae una bronca ahí con los de BTS, ¿no? Ella, saludos a mi compadre, hombre. Yo siempre me voy bien con él, pero pues, hay a ustedes que le creen.
5: Buenos días, Cocolocho.
1: ¿Qué?
5: Yo le quiero decir a mi tío que me pague. Le presté 10 mil pesos. Para que trajera a su familia aquí a Nuevo León.
1: ¿Que lo trajera? ¿Onda o qué?
5: Su familia vino y se fue y nunca me dio ni un solo pago. Ni un peso, cu.
1: ¿Pero cómo que lo trajo de dónde, güey? ¿Cómo?
4: Coco, yo al Cacas le presté 150 mil pesos. ¿Qué? Y no me regresó más que como 40 mil o 50 mil. Y todavía el perro me hizo firmar unas hojas, según con un abogado, donde él decía que ya me había pagado todo y que no me debía nada. En ese momento yo le recibí el dinero porque la verdad es que me había dejado endeudada o me había dejado sin flujo, entonces pues preferí recuperar poquito a no recuperar nada. Pero perro, devuélveme mi dinero.
1: Pero a ver, muchachas, y te pregunto a ti sobre todo, a tú, Gordis, dime por qué, ¿en qué momento llegas a soltarle 150 mil varos a un vato que ni siquiera es tu esposo ni el padre de tus... ¿Cómo ching? ¿150 mil bolas? ¿Cómo? Pero no se anden quejando. Ay, es que no me pagó. Pues también ustedes de... ¿Cómo llegas a prestarle varo, güey? O sea, digo, está bien, un 2, un 3. Te voy a prestar 10, está bueno, güey, 10, hasta ahí. Pero 150 mil bol... No sé ni cuántos ceros lleva, güey.
4: Coco, es que nos íbamos a casar, ya estábamos comprometidos. Entonces era para que él pagara un crédito que tenía y poder hacer el trámite de la casa. Pero a la mera hora el perro me dejó, me cortó, me mandó la chingada y se quedó mi dinero.
1: Mañana voy a hablar de eso. Mañana lo voy a hablar de eso. Mañana es, me dejó endeudada. Grábenselo, mañana vamos a hablar, me dejó endeudada. No, mami, no. ¿Cómo hay hombres así, va? Yo quisiera ser así, güey, de rata. ¡No puedo, güey! ¡No puedo ser rata! Me gustaría ser bien rata, güey. Pedirle así a mis conocidos, 50, 10, 15, irme de viaje, hacer lo que quiera y no pagarles, güey. Pero no puedo, güey. La educación de mis padres, güey, no me ayuda, güey. No puedo llegar ni siquiera tarde a mi trabajo, güey. Siempre llego bien temprano. ¡Maldita educación que me dieron mis papás! 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Mañana vamos a hablar de Me Dejó Endeudada. Cocolocho, yo estoy como Oscar Vélez el Coco en Instagram. Vaya a decirme cosas el día de hoy. Vaya a decirme, maldita educación de mis padres, que no puedo llegar tarde a ningún lado, no puedo tener deudas, güey. Yo no le debo a nadie, güey, o sea. Quisiera, güey, ser rata, güey, de verle a la gente llegar tarde, que me valga todo. No puedo, ay. Maldita la hora de la educación de mis padres. Ahí se ven. Síganme como Oscar Vélez el Coco en Instagram. Oscar Vélez el Coco. ¡Vámonos!

0: Buenos días.
1: Buenos días.
0: Queremos escucharte. 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

Saludos a todos los que ya andan a esta hora de la mañana chambeando en la calle, los que les toque trabajar en la calle, ya sea de repartidores, a la gente de paquetería, taxis, choferes, que andan haciendo vueltas de la chamba, mensajeros, a todos los que su trabajo implica andar en la calle. Saludos, saludos, señores, buenos días. Bueno, vamos a ir a más atrás de la número uno, porque más adelante les platico de las promos y de todo lo que está pasando a través de digital, ¿ok? Pero por lo pronto, les quiero decir a todos ustedes que les voy a poner una canción que nos está representando mucho a nosotros como mexicanos, que habla obviamente de lo que es ser mexicano futbolero, que nos gusta la pasión de este gran deporte. Y el día de hoy les quiero presentar el nuevo tema que, bueno, ya tiene ratito que salió, que canta MC Davo con Molotov y obviamente MJ también, que participa ahí en esta mezcla de voces que suena bastante bien. Así que, señores, paren oído, súbale a su radio y disfrute de la pasión del fútbol con esta canción llamada Viva México, porque déjenme les comento algo muy importante, que también toda esta gran fiesta se vive desde el cielo con Viva y, por supuesto, Viva México en esta mañana de martes. Así que cantemos, disfrutemos

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9 cuenta verificada para que la puedan ubicar. No caigan en cuentas fake, porque hay unos infelices que luego publican cosas en cuentas fake y te piden datos que no y te hacen pagar cosas que no. Entonces, no. Ya saben que las redes sociales son Facebook, Digital 1029, cuenta verificada, y en Instagram, _digital_MX. Es la única cuenta. No tenemos más, ¿eh? En Instagram es la única. Si de por sí apenas le movemos a esa, y ustedes con... aparecen cuentas de que... cuenta de ganadores, cuenta de boletas también. Ya saben cuáles son, las únicas. No hay más, ¿ok?

0: La número uno tiene tus boletos dobles.
1: ¡Sí, señor!
0: Vayan a participar ahora mismo al Facebook de la número uno porque ya está a punto de cerrar el giveaway y no queremos que se queden fuera, ¿ok? Bueno, vamos a ir a más a través de digital porque nos gana el tiempo. Ya estamos a punto de terminar el cochino programa de la pijama. Y nos vamos ahora con Sebastián Yatra, Yatra, a través, por supuesto, de la número uno. 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

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Al regreso para despedir el programa. 7 minutos y las 10.

Señores, muchísimas gracias. Se van a quedar con más a través de la número uno. Yo regreso en punto de la una de la tarde en la hora de la papa. Que la pasen bien. Se quedan con más a través de Digital.

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0: ¿Quién es esa que anda ahí? Es Wendy.
1: Hola,
0: es Wendy.
1: Baby.
0: Hello, baby. ¿Cómo estás? Buenos días. Feliz martes con MD. Mamarre, mamarre.
1: ¿Cómo lo mueve la
0: muchachota? ¿Cómo andas? ¿Cómo amaneciste?

Te quiero mucho. ¿Cómo amanecieron, baby? Hoy es un increíble día, martesitos, 16 de junio. Ya veros mi cumpleaños. Oh. ¡Qué padre! 30 años. Y por eso, hoy quiero hablar de cosas que haces cuando entras a los 30 años. Como que empiezan a haber crisis. Como que empiezan a haber crisis de los 30. Por ejemplo, nada más, ya ves que vas a cumplir 30 y todos, que eso es algo cool, ¿eh? Eso es algo cool. Andan buscando un deporte. Que si Hyrox, que si se vuelven runners, que si se meten al CrossFit, que si se vuelven gym rats, que nada más estás alcanzando los 30 y ya todos de que, güey, necesito hacer deporte, necesito hacer deporte, necesito hacer... Ya, güey, ya. Así que quiero que me digas, cositas de que te das cuenta que ya andas arribita. O sea, ¿tú qué hiciste cuando ibas a cumplir 30? ¿Qué fue eso que dijiste, Wendy? Si tienes razón, porque mira, yo nada más llevo a cumplir 30 y de repente me compré un carro que me gustaba. O de repente hice esto. ¿Cuáles son esas señales que dices, sí, a la Mauser, güey, sí es la edad, sí es la edad? Si es que no.

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Como dice. No somos muchos, no te voy a mentir. ¿Sabes qué también es algo de la edad? Algo que dices, ya es de la edad. No nada más de los 30, sino de la edad. La que te empieza a gustar el agua mineral preparada. A mí no me gusta, la neta, güey. Pero yo sí sé que mucha gente dice, ya, esto es de treintañera o de cuarentañera. O sea, ya es de la edad, ya es de que ya no estás en tus veintes. Digo, güey, yo voy a cumplir 50 años y aún sigo buscando qué ejercicio hacer. No se me da. Mamá, pues sal a caminar. Haz diferentes actividades. Vas a ver que va a haber una que te guste. Te lo aseguro, mamacita hermosa.

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2: Nuestra red de infiltrados informa que dicen los infiltrados que las denuncias por actos de corrupción en contra de corporaciones policíacas municipales y estatales se resuelven mediante procesos abreviados donde se reparan los daños. El fiscal anticorrupción, Javier Garza y Garza, informó que durante 2025 se recibieron 1.264 denuncias y ya se solucionó el 66% de los casos a través de la conciliación, sin un castigo para los elementos corruptos. Para especialistas en el tema debe revisarse la ley porque, aunque contempla este tipo de arreglos, manda una señal confusa y contradictoria para la sociedad y da manga ancha a los policías que mancharon su placa.
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0: Hola, mi buen.
1: Hola.
0: Muy buenos días, hermosa.
1: Buenos
0: qué
1: días.
0: Qué gustazo escucharte. La verdad, qué gustazo. No había podido escucharte en una semana y media, más o menos. Estuve una semana y media ausente porque tuve un accidente, un choque. Bueno, me chocaron más bien. Me chocaron. Y la otra parte no aceptó la responsabilidad y se llevaron mi carro al corralón.
1: No.
0: Y apenas lo acabo de sacar.
1: ¿Cómo
0: Entonces,
1: crees?
0: Vamos saliendo, vamos retomando acciones. Aquí ando nuevamente para escucharte, como siempre. Qué gustazo.
1: Ay,
0: y ya
1: te
0: espero
1: quiero
0: con eso
1: mucho.
0: tu cumpleaños. Tengo eso pendiente contigo, el detallito.
1: Ay,
0: Y las
1: gracias.
0: mañanitas. Saludos, hermosa, excelente día.
1: ¡Ey! El día de mi cumpleaños quiero que todos me canten las mañanitas a mí, ¿eh? Porque yo siempre les canto las mañanitas. Ahora quiero que ustedes me canten las mañanitas a mí. Oiga, vamos a seguir con más. Esto es Por Si Te Quieres Quedar, últimamente de mis rolas favoritas de Kurt. Es muy romántica, muy hermosa, muy preciosa. Si te quieres quedar, te dejo las dos llaves. Por si te quieres quedar y pues ya sabes, está la puerta abierta.

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0: Dice, hola, güey, buenos días. Oye, no te puedo ver en TikTok porque se me acaban mis datos más rápido. Ay, no te preocupes, escúchame por aquí, no pasa nada.
1: ¿Qué onda, güey?
0: Hola, good morning.
1: Oye, güey, escucharte es lo único chido que me ha pasado hoy.
0: ¿Por qué?
1: Han sido puros peques, puros pedos.
0: ¿Qué pasó?
1: Pero esto se tiene que lograr y si no hay problemas, la vida sería aburrida. Oye, cásate conmigo, güey.
0: ¡Cállate, atrevido! ¿Cómo me dices esas cosas? ¿De qué hablas o qué?
2: Hola, Gwendolyn, buenos días.
0: Good morning.
2: Primero que nada, qué buena rola, por si te quieres quedar.
0: ¿Verdad?
2: Buena rola. Muy, muy, muy buena rola. Y por otro, que tengas un excelente día. Gracias por darnos alegría.
0: Ay.
2: A veces nos despertamos con ganas de no hacer nada, pero llegan las 10 de la mañana y te escuchamos y nos das esa motivación para seguir adelante.
0: Ay, güey, los mucho, quiero mucho. Qué bonitos mensajes me mandan, loco, me ponía a llorar, ¿yo no? Y yo dije, oigan, últimamente, yo no sé si ustedes anden en el mismo mood, pero, güey, últimamente ando bien chillona, quién sabe por qué. Todo me da sentimiento, por todo lloro. No sé qué onda. ¿Será Mercurio retrógrado o mis 30 o qué piensan ustedes que es?

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0: rolita esa también, ¿verdad, loco? 10 de 10. Es de mi programación ahorita, de las rolitas que tenemos en digital. Esa y la de Por Si Te Quieres Quedar, de mis rolitas favoritas, ¿eh? De mis rolitas favoritas. Dice, yo creo que el clima porque está así lluvioso. Yo ando igual, mi buen, por todo lloro. Ahorita lloré en la entrega de diplomas de mi hija de 2 de primaria. Y le pongo de que, ¿por qué será? No sé, porque yo estaba en un mar de lágrimas, hasta suspiraba ahí mi mamá. Y mi hija, ay mamá, ¿qué te pasa? Llora en el carro. Ay, qué mala. Qué mala. Güey, ¿qué es lo más tonto por lo que has llorado? ¿Qué dices? ¿Sabes qué? Los hombres, siento que los hombres como nunca lloran. Siento que a veces lloran por cosas que dices, güey, estás llorando por eso. ¿De qué? Por un partido de fútbol, por... ¿Qué es así lo que tú dices de que, Wendy, una vez estaba llorando por esto y no sé ni por qué? Te digo porque estaba llorando una vez yo, porque tenía mucho frío, güey. Es algo bien tonto que dices, güey, porque lloré por eso, pero estaba llorando porque tenía mucho frío, güey. ¡Ey, 1111, pidan un deseo!
1: Yo estoy dañado.
0: ¿Por qué?
1: Yo estoy dañado porque yo no lloro.
0: ¿No lloras?
1: No puedo llorar.
0: ¿Nunca has llorado?
1: No me salen lágrimas, eso es en serio, no, no lloro.
0: Ay, sí. ¿Crees tú eso? ¿Cómo no vas a llorar, neta? ¿No lloras?

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5: Baby, estamos de regreso. Y justo nos encontramos con Jenny de Universidad Única. Jenny, cuéntale toda la raza que traen información bien importante.
6: Hola, hola. Sí, vengo a invitarlos a nuestro primer TEDx Única, que es este próximo 18 de junio a las 4 de la tarde. Y pues es un evento lleno de historias inspiradoras, salud mental, emprendimiento, medio ambiente y superación personal. Va a haber 10 speakers contando todo desde su experiencia.
5: O sea, es como una conferencia, sí. ¿Es gratis?
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5: Ok, ¿cómo los compramos? Sí.
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5: Ok, ¿este evento se va a llevar a cabo ahí en la universidad?
6: Sí, estamos ubicados en Mariano Matamoros, 552 Poniente, en el centro de Monterrey.
5: ¿Cuándo se lleva a cabo?
6: Es este próximo 18 de junio a las 4 de la tarde.
5: ¿Y de qué se van a tratar las conferencias que nos van a brindar?
6: Sí, van a ser de emprendimiento, medio ambiente, en sí es para que la gente que vaya se supere personalmente.
5: Ok, si están buscando alguna conferencia enfocada en superación personal, en emprendimiento, si quieren aprender de este tipo de cosas, en Universidad Única van a tener estas conferencias que van a ser este jueves y pueden adquirir su pase a través de esta página.
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5: Oye, y si quiero más información para saber, por ejemplo, quiénes son los conferencistas o todo esto, ¿cómo los busco?
6: Nos pueden seguir en Instagram como @TEDxUnica o pueden mandar un WhatsApp al 8120-657726 y pues les puedo dar un pequeño spoiler. Va a estar Marcela Mistral.
5: ¡Ándale!
6: Va a estar Alejandro Puyol, Selene Martínez, Eduardo Sánchez y Larisa Mireles, nada más por decirle algunos, pero son 10 speakers.
5: Ok, o sea, las conferencias van a ser brindadas por Marcela Mistral, van a ser brindadas por Selene, que es la jugadora de Tigres, ¿no?
6: Sí, sí, sí.
5: Ok, ¿y quién más me dijiste?
6: Alejandro Puyol, Mari Chao, Alfonso Molina, Jimena Bustos.
5: Puyol es el que es el productor del mundo de las zamponas, ¿no?
6: Sí, sí, sí.
5: Ok, para que sepan que el productor que estuvo aquí la otra vez, de hecho, en un live que yo tenía, Puyol es toda la mente maestra que hay detrás del mundo de las zamponas, de Turbulence y sí, todo eso. Sí. Él es el que está detrás de toda la producción y él va a ser uno de los speakers que te van a dar estas conferencias. Marcela Mistral, nuestra jugadora de Tigres, Selene. Sí, sí. ¿Y quién más?
6: Mari Chao, Alfonso Vargas, Vero Marcos, Eduardo Sánchez y Larisa Mireles.
5: Larisa es nuestra comentarista de Televisa, ¿no?
6: Sí, sí, sí.
5: Para que sepan que estas figuras van a estar ahí, si tú quieres escuchar de su vida, escuchar estas experiencias que te pueden brindar y tú puedes aprender, pues bueno, inscríbete para que formes parte de este increíble evento que se va a llevar a cabo este jueves, ¿verdad?
6: Sí, este jueves a las 4 de la tarde.
5: Jenny, muchísimas gracias.
6: Muchísimas gracias a ti.
5: Vamos a seguir con más a través de la número 1 en éxitos. No te vayas.
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0: Hoy no más, baby, hoy no más, baby.
1: Hola, Wendy.
0: Mande.
1: Contrario a lo que mencionas, yo soy bien chillón.
0: ¡Neta!
1: Y casi siempre me la paso llorando por los...
0: ¡Neta!
1: Los TikToks o los reels tristes que me salen por ahí. Bonito día.
0: Oye, qué loco, porque yo quiero... si tú eres hombre, quiero que me digas, porque quiero saber, o sea, genuinamente quiero saber. Tú eres un hombre que tú dices, no, hombre, Wendy, a mí se me vale corneta, yo sí lloro. O eres un hombre que dices, no, la neta, yo sí batallo, Wendy, yo sí batallo. Porque creo que las mujeres somos más como que sentimentales y lloramos por cosas bien X, ¿sabes? O sea, que dices, güey, ¿por qué estoy llorando por eso, güey? O sea, ¿qué pedo conmigo? ¿Qué es lo más tonto por lo que has llorado? A mí me da mucha risa pensar que yo he llorado porque tengo frío. O he llorado viendo TikToks. O sea, güey, ¿por qué estás llorando? Pues no sé, pero estoy llorando.
2: Güey, sí, nosotros sí lloramos, güey, yo sí lloro. Pues soy muy sentimental.
0: Ay, pues qué bueno. Al final del día, pues de eso se trata, bebé. Somos humanos, ¿qué tiene? Lloro viendo anime. Ay, ¿a poco si lloras viendo anime? ¿Neta me lo juras?
3: Buenas tardes, mi buen.
0: Hola.
3: Oye, te voy a contar una vez que lloré, pero... No, Max, como Magdalena.
0: ¿Por qué?
3: Pero te cuento el contexto así rapidito.
0: Cuéntame, cuéntame.
3: Yo tenía un hermano que falleció hace 12 años.
0: Lo siento mucho. Uh-huh.
3: Entonces me tocó ver a mi sobrina, a mis sobrinos, pues ahí, pues sí, en el apoyo, ¿verdad? Uh-huh. De la vida, de esto, lo otro. Digo, me tocó verlos de escuela, graduaciones de secundaria, cuando cumplió 18 años. Y esa vez nos juntamos, la familia, una reunioncita así, y pues llegó mi sobrina, y llegó con un muchacho.
0: ¡Yala!
3: Entonces llega y me dice, no, pues les presento a mi novio, ¿verdad? Digo, yo la había visto, digo, pues de siempre va todo así.
0: Claro, claro, claro.
3: Pero ese
0: claro.
3: día que nos presentó a su novio, digo, nada, pues con ganas, ¿verdad? Nada más donde vi que le di un beso, me agarré a llorar.
0: ¡Cállate!
3: ¿Por qué? No sé.
0: No, pues no.
3: Yo digo que se me metió el espíritu de mi carnal y pues cosas que le tocaban ver a él.
0: A él, claro. No, pues siento que es parte de todo, ¿sabes? O sea, siento que te dio sentimiento porque como que en el fondo decías, güey, mi sobrina está viviendo estas cosas y me encantaría que mi hermano viera que está creciendo. Ya creció, güey, ya está grande. Ay, sí. No, pues no creo que es algo tonto. Pero que si tú, sí entiendo tu feeling de que dices, güey, ¿por qué estoy llorando, güey? Pues si se dio un beso nada más, hombre.

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0: Bueno, y perdón, güey, pero pues ya ves, me ganó otra vez, pero sí, te digo, o sea, me entró el sentimiento de llorar, no sé, digo, de estar platicando, de estar risa y risa, jajaja, jiji. Llegó, nos presentó a su novio y fue X, y cuando le dio el beso, me dio el sentimiento, pero no manches, o sea, bien, así de no, no de tristeza, no de,
1: no, de
0: otra
1: de
0: cosa,
1: nostalgia.
0: De no sé, digo, pues de que siempre fue, pues, digo, la niña chiquita, ¿verdad?
1: Claro.
0: Y ya verla así en otra etapa, digo, pues, digo, sí, me dio mucho sentimiento y empecé a llorar.
1: Ay.
0: Ya hablé con ella, me la separé de un ladito, le hablé y le dije, y pues ahí nos abrazamos y todo. Pero sí, digo, de la nada, no sé ni por qué. Bueno, medio sé. Saludos.
1: Oye, pues es lo que te digo, o sea, que siento que es un poquito de esa nostalgia de que no manches, que ya está creciendo y ya no es una niña chiquita y eso como que al final del día como quiera pues te da nostalgia de que tu hermano no está aquí, no está, no pudo vivir o presenciar esto. Siento que va un poquito de por ahí, ¿no? Mira, mira, mira, mira, canijo, sí tienen sentimientos, fíjate. Sí tienen sentimientos, canijillos. O sea, sí sienten, sí lloran.
2: Hello, chiquirrinis.
1: Hola, baby.
2: Buenos días.
1: Good morning.
2: Oye, no es lunes, pero puedo hacer un titirititi.
1: Tú puedes hacer,
2: sí,
1: lo que okay, tú quieras.
2: Gracias. Pues titirititi para las vialidades y las alcantarillas.
1: ¿Qué pasa?
2: Del municipio. ¿Por qué? Porque ayer, por las benditas lluvias.
1: Ajá.
2: ¿Qué es eso de que las alcantarillas se anden levantando? O sea,
1: porque
2: no
1: la
2: tienen
1: gente
2: manera
1: es
2: de ponerle algún tipo de seguro o algo. Ah, no. Paso por una y que pega en un flex después del catalizador y se recorrió todo lo que es el sistema de escape,
1: ¡ala!,
2: todo el mofle. Y voy a ver cuánto me sale el chistecito.
1: Ya estuvo,
2: yo creo que como algunos cinco.
1: No,
2: unos
1: hombre.
2: Cinco mil
1: Dios
2: pesitos.
1: Plan.
2: Pero sí, titiriti. Pues fregas alcantarillas que no las ajustan bien.
1: Dios plan que te salgan eso, corazón,
2: ya,
1: la sabe. Neta.
2: Gracias.
1: Ay, qué bueno.
2: Día. Y cuidado, cuidado cuando llueva.
1: De eso se trataba, baby, que te desahogaras. Este espacio es libre para ti. Este espacio es un espacio seguro para que te desahogues.
3: ¿Qué onda, Wendy? ¿Cómo
1: Hola,
3: andamos? Buenos
1: ¿cómo
3: días.
1: Estás?
3: Oye, yo he llorado.
1: ¿Por qué?
3: Porque me levanto todos los días a las 5 de la mañana.
1: Ajá.
3: Y la neta, sí. Ha habido veces en las que no puedo más por el sueño y sí, me echo una que otra.
1: Una lloradita. Ay, una lloradita y a seguir. Oye, ahora que lo mencionas, creo que yo también he llorado por eso, De que, güey, ¿sabes qué? Ya me acordé, una vez lloré porque no tenía, o sea, estaba muy cansada, ya era muy tarde y no podía dormir, me dio insomnio, güey. Me dio insomnio y yo estaba llorando de que, güey, ya me quiero dormir, por favor. Apágate, cabecita de melón, apágate. Pero la verdad es que yo soy bien chillona, o sea, yo lloro por todo, güey. Por todo lloro, loco. Oye, sígueme mandando tus audios 8180-10-109. Quiero que si tú eres hombre, me digas si tú eres un hombre que llora. O sea, si tú me dices, Wendy, no, pues sí, la verdad, yo sí he llorado por esto, por el otro, por cosas bien tontas. O, no, ahorita me mandó un audio un chavo que me dijo, Wendy, yo no puedo llorar. Yo no puedo. Y tú, hermana, como mujer, nosotras lloramos por todo, pero que me digas, Wendy, yo una vez lloré por algo bien tonto. Dice, yo ando al revés, yo soy bien llorona, ayer fue el último timbre de Mateo y cero lloré, jajaja. Mi mamá, que jamás en la vida llora, estaba llorando y yo nadota. Oye, es que nosotras lloramos por cosas que dices, güey, ¿por qué? ¿Por qué estás llorando?

0: Buenos días, señorita hermosa. Aquí saludándole. ¿Qué crees, oye?
1: ¿Qué pasó?
0: Se me pasó porque ahí, es de avisarte, el viernes pasado cumplí años y esperaba ese día para que me cantara las mañanitas, pero por cosas del destino tuve un mal día y se me fue la onda.
1: No.
0: Y te voy a ser sincero, yo soy muy llorón, pero yo soy muy llorón como de los 40 para acá. En los hombres creo que es así.
1: Después
0: ya
1: de los 40
0: estás
1: lloran.
0: Más grande es cuando te vuelves muy llorón.
1: Mira.
0: Normalmente. ¿Será? Porque ya tienes más sentimientos y ya cosas así. Pero sí, bueno, se me pasó avisarte que cumple años.
1: Pues happy birthday.
0: Te mando un fuerte abrazo, querido Pacho.
1: Más vale tarde que nunca, corazón. Feliz cumpleaños, chiquirrongo.
2: Ay, güey. Ahorita siendo mamá llora uno por todo. Sí, hasta porque te sonríe, hasta porque te mira bonito. Pero no, yo hasta le lloro todavía a mi perrita.
1: No manches.
2: Ya tiene, bueno, como 3 años creo que falleció. Y no, yo por todo lloro. Esa sí soy. Pero ahorita que tengo que eres mamá, por todo lloras. Pero es por felicidad.
1: Oye, es que las mujeres sí somos bien chidas. A ver, quiero ver si me está escuchando una mujer que me diga, Wendy, yo no soy tan chillona. La neta, yo casi no lloro, yo casi no...

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2: Nuestra red de infiltrados informa que, en enero, la presidenta Claudia Sheinbaum dijo que todos los funcionarios aspirantes a un cargo de elección popular en 2027, deberán renunciar a sus puestos para no utilizarlos con fines electorales. La titular del Ejecutivo señaló en esa ocasión que en junio comenzarían las encuestas internas de Morena y, aunque ya pasó la mitad del mes, en Nuevo León solamente Tatiana Cloutier cumplió el renunciar al Instituto de Mexicanos en el Exterior. Por su parte, los senadores Waldo Fernández y Judith Díaz continúan en sus escaños, mientras que Andrés Mijes y Clara Luz Flores pidieron licencia, pero no renunciaron a sus cargos como alcalde de Escobedo y titular de la Unidad de Asuntos Religiosos de la Secretaría de Gobernación, respectivamente.
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0: Oye, no. Si las tapas no se botan, se revienta toda la tubería por dentro. Y es más fácil ir a poner otra vez una tapita a tener que hacer una excavación enorme para cambiar la tubería. Entonces, bueno, más digo, qué mala onda, ¿verdad?, que le pasó, pero pues así las cosas.
1: Dice, Gwen, yo no soy nada llorona. Mis amigas siempre se burlan de mí porque a veces nos juntamos y cuentan sus problemas, lloran y así. Al final me dicen, mugrosa, no derramaste ninguna lágrima. Digo, sí siento feo de lo que cuentan, pero no me da sentimiento para llorar. La única forma en que me hagan llorar es que me hagan súper enojar. Jaja, bien reservada la morra. Ni con películas he llorado jamás. Tengo problemas, ¿verdad? Güey. Yo, la neta, no, yo sí soy bien llorona, la neta. ¡Qué fuerte!
2: Oye, Wendy, ¿qué onda? Yo una vez lloré, era la despedida de la directora de la escuela de mis niños. Entonces, pues le armaron ahí de que unos les cantaron, unos les dieron flores, le dijeron un poema. Y yo, pues, la directora solamente, pues, la veía, ¿verdad? Ajá. Y sí, saludaba de que buenos días, buenas tardes y así. Y cuando estaban los niños diciéndole de que unas palabras, y yo estaba llore y llore. Y luego me dice mi pareja, que sí, o sea, que sí había convivido mucho con la directora o porque lloraba. Y yo, no, pero me dio mucho sentimiento de todos los niños bien lindos, diciendo palabras y cantando y dándole flores. Y yo, chille.
1: Oye, a la chava esta que me dijo que no llora, es que se le rompió su maquinita de llorar, güey, por eso yo creo. ¿Cómo no lloras, verdad? O sea, no sé, es que es un sentimiento que yo sí tengo bien desarrollado. Pero también, por ejemplo, lo que tú dices, hermana, de llorar por coraje. Bueno, es que yo por todo lloro, loco. Sí, ¿qué te digo? Quería una justificación.

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mandando sus audios, cosa hermosa, diciéndome cuál es la cosa más tonta por la que dices, güey, ¿por qué lloré por eso? ¿Por qué lloré por eso? Ni era para llorar, la neta.

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0: No lloro, o sea, es bien difícil que llore, pero bien difícil. Yo creo que la última vez que lloré fue hace como unos 10 años.
1: ¿Cómo?
0: Y ahorita que estoy embarazada, como que me empieza a dar sentimiento, como que digo, ay, tengo una caja de sentimientos ahí que hay lágrimas, pero no, todavía no lloro. O sea, es fecha que no, ya me da como que así las ganitas de, pero no me salen las lagrimitas.
1: Hermana, ala Mois, ala, hace 10 años no lloras, ay canijo, ay wow, me acabo de choquear, hermana. Neta, hace 10, yo lloré ayer, güey. Yo lloré anoche, güey, y yo lloro aquí con ustedes, yo lloro en TikTok, yo lloro cuando veo a mis amigas, yo... ¿Cómo tienes 10 años sin llorar, hermana? I am very
2: Wendy, yo no lloro.
1: ¿no?
2: Pero cuando se me juntan muchas cosas, muchos sentimientos, sí me dan ganas de llorar.
1: Ay, pues
2: Y lloro
1: sí.
2: por cualquier cosa.
1: Ay,
2: La vez pasada
1: claro.
2: estaba hablando con un camarada, un amigo.
1: Ajá.
2: Y con él ya tengo mucha confianza también. A lo mejor eso ayudó, pero
1: Claro.
2: le estaba contando sobre un tipo de queso.
1: Un tipo
2: Y
1: de
2: mientras le
1: queso.
2: estaba contando, se me empezaron a salir las lágrimas.
1: Porque.
2: Ya, chaval, me da tristeza los quesos. ¡Saludos!
1: Te dan tristeza los quesos, loco.
3: Esa que no llora es Batillo, Wendy.
1: Güey, qué
3: Qué
1: locura.
3: bueno. Esa chica que tiene 10 años que no llora, de casualidad no se llama Sara, como el desierto del Sahara.
1: Qué
3: Tiene una
1: loco,
3: gota de agua.
1: ¿verdad?
4: Impresionante, Wendy. Yo también estoy
1: Hermana.
4: embarazada y lloro por todo. Si la abeja pasa y no le pica a un niño, lloro. Sí, o sea, es imposible estando embarazada no llorar a cada rato.
1: Y ella no llora. Hermana, yo no estoy embarazada y como quiera.
0: TikTok, yo lloro cuando veo a mis amigas. ¿Cómo tienes
3: Yo hace más de 5 años que no lloro. Aquella se llevó todas mis lágrimas.
1: qué loco, güey.
5: La buen,
1: Hola, amor, ¿cómo
5: soy Ian.
1: estás, Ian?
5: Ya salí de la
1: ¿Cómo
5: cárcel.
1: te fue en la cárcel,
5: Ya voy
1: bebé?
5: para mi casa.
1: Mucho
5: Te quiero.
1: cuidado, yo te quiero más,
5: Y el
1: Ian.
5: viernes salgo de vacaciones
1: Ay, qué
5: para
1: buena
5: Cancún.
1: onda.
5: Ah,
1: Ajá.
5: yo lloro cuando pierde Tigre.
1: Lloras cuando pierde Tigres. Oigan, put attention porque tenemos una promo activa a través de las redes sociales de Digital. 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Baby, ya me voy, pero queremos que vayas para allá, bebecito Bebelín. Lánzate para allá a participar, por favor. Dice, saludos, güey, somos los gemelos Johnny y Josh. Ay, los quiero mucho, muchachos. Saluditos, ay, gracias por escucharme, cositas.
6: Oh.
1: Los más mejores del entretenimiento en este momento. Ay, los quiero mucho, niños.
6: Oh.
1: ¿Ustedes lloran, gemelos? Siento que como gemelos, como que se conectan sus emociones. Sí pasa eso, ¿no? Como que siento que un gemelo siente lo que siente el otro gemelo, ¿verdad que sí? Qué loco eso, güey. Pues claro, güey, pues naciste en la misma panza al mismo tiempo, consumiste las mismas sustancias, están conectados por un gen único. Ya me voy, cosas hermosas. ¿Les gusta lo mismo también? ¿De qué estamos hablando? Con que no les guste la misma persona con eso. Ya me voy, niños. Nos escuchamos en punto de las 6 de la tarde. Pórtense bien. Tomen agüita. coman frutas y verduras. Y si se portan mal, invítenme, ¿ok? Extremen precauciones. Si me extrañan, síganme en redes sociales. @Gwen Saavedra. Y recuerden no regresar con sus exnovios. Hasta mañana. Hasta el ratito, baby.
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7: La Fiscalía Especializada en Combate a la Corrupción de Nuevo León recibió en 2025 un total de 1,264 denuncias por presuntos actos de corrupción en corporaciones policíacas, pero ninguna derivó en un castigo penal, ya que se resolvieron mediante acuerdos reparatorios. Así lo informó en entrevista para ABC Noticias el fiscal anticorrupción Javier Garza y Garza, quien además reveló que entre enero y mayo de 2026 se han presentado 389 denuncias por este tipo de conductas, aunque tampoco se ha emitido alguna sentencia. Garza y Garza detalló que de las denuncias recibidas el año pasado, 842 carpetas de investigación fueron concluidas mediante acuerdos reparatorios o el perdón de la parte ofendida, mientras que el resto continúa en trámite. Sobre las denuncias presentadas durante los primeros 5 meses de este año, Garza y Garza explicó que aún no existen sentencias debido a los tiempos que requieren los procesos judiciales, aunque aseguró que ya se han obtenido diversas vinculaciones a proceso. Durante 2026, Fuerza Civil encabeza la lista de corporaciones con más denuncias por presuntos actos de corrupción, con 117 casos. La temperatura actual en el centro de Monterrey es de 31 grados. Mi nombre es Hanna Malabear.
6: Información nacional.
8: Ante la insistencia de Estados Unidos en el nuevo acuerdo de seguridad de que se detenga con fines de extradición al gobernador con licencia de Sinaloa, Rubén Rocha Moya, y otros de sus funcionarios por supuestos nexos con el narcotráfico, la presidenta Claudia Sheinbaum reiteró este martes que si la Unión Americana no entrega pruebas, nuestro país rechazará tal solicitud.
9: Es un mecanismo que ocurre. Tan ha ocurrido que Estados Unidos ha negado la detención urgente porque supuestamente México no entrega las pruebas suficientes. Entonces es parte del procedimiento que se soliciten las pruebas. Si Estados Unidos no entrega las pruebas, puede rechazarse esa solicitud de detención urgente, independientemente de la investigación que lleve a cabo la Fiscalía. Y Estados Unidos tiene otra opción, que es solicitar ya formalmente dentro del juicio el juicio de extradición, que también llevaría todo un procedimiento en donde también tendrían que entregar las pruebas suficientes.
8: Para ABC Noticias, Felipe Barrera Jaramillo desde la Ciudad de México.
6: Deportes.
10: Durante una entrevista difundida por la FIFA en la serie Letras que Unen, el guardameta de la selección mexicana Memo Ochoa habló sobre la importancia que ha tenido la selección mexicana en su vida y lo dijo así: "Yo no entiendo mi carrera sin la selección, no sé qué sería de mi carrera futbolística sin haber pertenecido al tricolor y ahora que termine esta etapa, esta última etapa con el equipo mexicano, no le veo más sentido al fútbol. Seguir jugando ya no será lo mismo". El momento estuvo marcado por la emoción luego de escuchar una carta escrita por su hija Luciana, quien recordó los sacrificios realizados por su padre. Informó para ABC Deportes Andrés Guerra.
6: Espectáculos.
11: Jackie Beca vuelve a estar en el ojo del huracán y ahora podría enfrentar problemas legales con la FIFA. La imitadora de Shakira está siendo señalada por el presunto uso no autorizado de logotipos, imágenes y elementos oficiales del Mundial 2026 durante una presentación inspirada en Dai Dai, el tema oficial del torneo. Aunque hasta el momento no existe una demanda formal, diversos reportes indican que la FIFA ya analiza el caso debido a sus estrictas políticas de protección de propiedad intelectual. Por ahora, ni Jackie Beca ni su equipo han emitido una postura oficial mientras el tema sigue generando debate en redes sociales.
12: Ale Burnes para ABC Noticias. 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

para que empiecen a mandar su mensaje al 818-010-1029, 818-010-1029. Hoy, martes 16 de junio, la pregunta del día de hoy es: ¿les gusta el clima así como está, como lo hemos tenido las últimas semanas? Lluviecita, bochornosón, de pronto fresco. A ver, ya estamos prácticamente entrando en el verano, que la próxima semana ya entra el verano. Pero la pregunta es, ¿les late este clima así como está? ¿O preferirían que hasta el día de hoy tuviéramos un calor y bastante, bastante sequía? ¡Dígame! ¿Es team bochorno o team calor? 818-010-1029.

Fíjense que yo ya me estoy acostumbrando a este clima, que no hace tanto calor, está a gusto. Sí, de pronto el bochorno porque llueve. Llueve y obviamente se siente el bochorno, pues pesadito, ¿no? Pero bien, ¿eh? Bien. ¿Qué dicen ustedes? ¿Les late o no les late? 818-010-1029. Díganme, ¿les late o no les late?

0: Más adelante, señores, también les platico de las promociones y de todo lo que está pasando a través de Digital 102.9 para que no se desconecten, ¿ok? Tiene sus ventajas el clima, ¿eh? Tiene sus ventajas. Cuéntame sus ventajas.
1: Hola, papi, ¿cómo andas? Buenas tardes. Pues no, a mí no me late, está muy, muy bochornoso, hay mucha humedad. Mucho zancudo.
0: ¿Mucho zancudo, eso sí?
1: Está chivero.
0: Es que sí, por las lluvias hace bochornosón. Pero 31 grados, está padrísimo, ¿no? Ya se iba a llegar. Bueno, vámonos, señores, así iniciamos.
2: ¡Sí, señor!
0: Iniciamos, señores, en esta tarde del día de hoy, martes 16. Aquí está David Bisbal. A

versión de David Bisbal, insisto, me gusta mucho esta versión. Vivir así es morir de amor. Buena rola, ¿eh? Buena versión. También la de Yael está chida. La de Ninel Conde no tanto, ni tampoco la de Panteón Rococó, pero esas dos buenas versiones. Vamos a ir a más, señores. Aquí está Sombra. Le faltó la ampa, sí, Sombra.

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2: La 1 de la tarde con 26 minutos, señores. Seguimos con más a través de Digital 102.9. Y les hago la pregunta que estábamos ahorita, ahora sí que desmenuzando, del clima. ¿Les gusta que tengamos un clima como el de ahorita? No se ve tanto la contaminación. Prácticamente todos los días hay lluvia, hay aire. No hemos subido a más de 35 grados. Sí creo que el fin de semana llegamos a 38, pero a ver, fue un día, no llegamos a 45, hemos llegado hasta 50 grados. Entonces, ¿a qué vamos con todo esto? ¿Les late o no les late el clima así? Que todos los años fueran así. Eso sí, no hace tanto calor. O sea, como para andar en una alberca, ya después de las 5 ya te da frío, güey. O en la sombra. Pero díganme, ¿les late o no les late? ¿Les gusta porque pueden hacer cosas? Ah, bueno, si hay un riesgo porque estés en un evento o algo, siempre está latente la posibilidad de lluvia. Cosas al exterior y lavar el carro, güey, no. O sea, hay cosas negativas que sí nos pueden como que ayudar mucho a todo este tema, ¿no? Pues les late, no les late. ¿Cómo está la situación? 818-010-1029 para que mande su mensaje. 818-010-1029. 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Vamos a ir a más, señores, escuchas.
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escuchamos la música de Jay Weller otra vez, Wheeler, a través de Digital 102.9. 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
1: Bueno, pues esto es la música de Javi San Charlie. So bueno, señores, atención a toda la gente que está escuchando Digital 102.9. Recuerden que hay promos activas en las redes sociales de la número uno. Vayan para allá para que puedan participar, _digital_MX. Así estamos en Instagram, _digital_MX. Y en Facebook estamos así tal cual, como Digital 102.9, ¿ok? 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

En pocas palabras, no, ojalá, que jala, no jala, no, no jala, pero no café. 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

vamos a ir a más atrás de la número uno. 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

de pop dos milero, noventero dos milero, decía, güey, qué rolas había, ¿eh? Así como en la mañana me acordé de películas, me acordé de canciones que decían, bueno, más. Eran canciones que, por cierto, eran canciones que escuchaba, no sé, nada más en la calle, en un centro comercial.

las voces. Las voces de la música anglo, noventera, dos milera. No manches, sonaban todas bien chidas.

vamos a ser honestos. Noventero, dos milero, había tantas canciones, tantos grupos, y todos, absolutamente todos, sonaban diferente. ¿Se acuerdan de esta canción? A ver, pregunta de examen. ¿Quién se acuerda de esta canción? ¿Quién la canta? ¿Y cómo se llama la canción? Hoy nomás.

0: Ay, esa canción se llama No Scrubs, pero no me acuerdo quién la canta.
1: TLC.
0: TLC o no sé quién, algo así, ¿no?
1: TLC. ¿De qué más se acuerda?
2: Sí, señor.
1: ¿De qué otra canción?
3: Don't Let Me Kid Me. Don't también kid de la época.
1: Hoy nomás, hoy nomás. 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

Era muy bonito el pop anglo, ¿no? Inglés. My love. ¿Qué me dicen de la Britney? Pero no de Baby One More Time, de las otras rolas que también le pegaron. Puede ser la de Lucky.

0: Muy bonitas las canciones de Westlife, Coco, y aquí esperándolos el próximo año que vienen a concierto en Monterrey.
1: Ya nomás son tres, ¿quién era? Yo sabía que uno se había salido y eran cuatro, pero uno de los que más cantaba de Westlife, ¿qué pasó? A ver, platícame el chisme, cuéntame mientras te pongo una de Westlife. ¿Qué pasó con los de Westlife? O sea, ya no supe ya nada de ellos. Ay, no más. Chequense esta es la versión diferente de Full Again. Hoy.
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1: ¿Qué pasó con Westlife?
0: Uno se salió y otro que es Mark estuvo enfermo por un año más o menos y entonces pensaba regresar, pero al final creo que pues no va a regresar, entonces nada más quedaron tres.
1: Pero porque de qué está enfermo, porque Mark me encantaba mucho, y les va bien, ya habían venido a Monterrey y les fue muy bien. Después de 20 y tantos años, güey, nunca había venido a Monterrey. A México sí, pero a Monterrey no.

0: El video es fuerte. El video a mí se me hace... Bueno, fuerte me refiero en el sentido de amor. O sea, que es fuerte porque es una pareja. A ver si la muchacha que me está escuchando, que es fanática de Westlife, sabe de qué se trata. O cuál es, más bien. Pero es de una pareja que se va a casar y a la mera hora no se casan. Porque el chavo tiene un accidente, güey. Y la chava la está esperando a que llegue a la puerta por ella. Y cuando abre la puerta no es él, es la policía.
1: Se llama Unbreakable.
0: Es la policía para decirle que no va a llegar. Took my head. Ay, no más, qué rola. Touch my heart. El video, yo lloraba, güey, con ese video. Se llama Unbreakable, sí. Qué rola. Qué rola, güey. Y luego la chava está como en la playa. Y hay un panorámico así como entre roto y no. Y dice Unbreakable. No manches, el video está. Y está triste, está fuerte.

0: Vayan a ver el video. Si usted quiere llorar, llore, llore conmigo.
1: Buenas tardes, Coco. Oye, pues Paramore también era de la época, ¿no?
0: No, pero no te acerco, ¿cómo está?

0: También está la canción que cantan con Cristian Castro.
1: ¡Con Cristian Castro!
0: Flying with the Winds, creo que se llama.
1: ¿Sabían ustedes que tiene una canción con Cristian Castro? Sí, se llama Flying with the Winds. Ay. No sé si esta es, creo que esta es. Pero tiene una canción con Cristian Castro, canta en español, Cristian. Ya ven que lo vimos encuerado anunciando cable. Claro, plataformas. No sé si es esta, a ver, yo te digo. ¡Ah, sí! Ahí está Cristian. Canta en inglés, güey. Hoy. Ese no es Cristian. Ahí va Cristian. You find it in the works of others. Se aventó su colaboración, 2000 era.

0: Buena banda, ¿eh? ¿Cuándo viene a Monterrey? Voy a verlos. El otro año, ¿verdad? ¿Cuándo viene? ¿Cuándo viene Westlife? Voy a verlos, aunque nada más sean tres. A ver si para el otro año no son dos, güey. Dueto.
1: El 27 de febrero en Arena Monterrey.
0: Ah, 27 de febrero. Ah, falta un chorro. Bueno, voy a verlos. I'm flying with the wind.

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3: La implementación obligatoria de sistemas digitales para registrar la asistencia laboral a partir de 2027 podría generar retos legales y operativos para las empresas, particularmente en los casos de teletrabajo, donde el control de horarios suele realizarse mediante aplicaciones, geolocalización o monitoreo de dispositivos. En entrevista para ABC Noticias, el presidente del Consejo Directivo del Instituto de Contadores Públicos de Nuevo León, Roberto Cavazos, advirtió que el cumplimiento de esta medida no se limita a instalar un reloj checador digital, sino que implica atender disposiciones relacionadas con la protección de datos personales de los empleados. En los esquemas remotos, algunas empresas utilizan herramientas que permiten verificar si el trabajador está conectado, conocer su ubicación o monitorear su actividad en línea.
4: Llevar un control de asistencia ya digital, ya no vale la lista de asistencia, la lista de raya. Por otro

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1: La temperatura actual en el centro de Monterrey es de 31 grados. Mi nombre es Hannah Malabear.
2: Información nacional.
3: El coordinador del Gabinete de Seguridad, Omar García Harfuch, señaló que a 4 meses de que fuerzas federales abatieron a Nemesio Ceguera Cervantes, alias El Mencho, el cártel Jalisco Nueva Generación sigue vigente, pero ahora fragmentado en facciones regionales, aunque hasta el momento, dijo, no ha derivado en un descontrol de la violencia por la estructura territorial de sus liderazgos. Explicó García Harfuch que el poderío delictivo de El Mencho y su cártel Jalisco Nueva Generación derivaba en buena parte por los vínculos directos que tenía El Mencho con el cártel de Sinaloa, aunque dijo las fuerzas federales han desactivado esas facciones.
4: Sobre que, con qué grupos delictivos tenía relación este cártel, específicamente con el cártel de Sinaloa, mi respuesta fue que el vínculo más fuerte que teníamos detectado, teníamos en tiempo pasado porque la persona ya perdió la vida, era de este sujeto con una facción de los Chapitos. Esa es la respuesta.
3: Para ABC Noticias, Felipe Barrera Jaramillo desde la Ciudad de México.
5: Deportes. La FIFA confirmó que a final de cuentas el español será el idioma oficial en todas las conferencias de prensa que se lleven a cabo en este evento de fútbol. Y es que la decisión llega tras la polémica generada en los últimos días cuando algunos jugadores no pudieron responder en español en sus comparecencias previas. Hasta este momento es que la FIFA da esa orden para evitar situaciones complicadas y traducción de más en las conferencias previas y después de un partido. Informó para ABC Deportes Andrés Guerra.
2: Espectáculos.
6: Continúan las investigaciones sobre el accidente aéreo que cobró la vida de Oliver Tree y el influencer argentino Gatsby en Brasil. De acuerdo con los primeros reportes de las autoridades, una de las principales líneas de investigación apunta a un posible error humano, ya sea por parte de los pilotos o en la coordinación del tráfico aéreo, luego de la colisión entre 2 helicópteros en pleno vuelo sobre Río de Janeiro. Sin embargo, los expertos aclararon que aún no existe una causa oficial y que será necesario analizar grabaciones, restos de las aeronaves y testimonios para determinar qué ocurrió realmente. Mientras tanto, familiares y seguidores de las víctimas continúan exigiendo respuestas.
1: Ale Burnes para ABC Noticias. 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

0: esta tarde de martes. Oye, ¡ay! Estamos a 32 grados centígrados, a unos 32 grados en donde todos nosotros nos estamos derritiendo por sabrosos y sabrosas. Oye, ya te la sabes, ya te la sabes. Hace calorcito, sale el solecito y todos nos derretimos por sabrosos y por sabrosas. Oye, qué gusto estarte saludando ya 3 de la tarde con 10 minutos y te saluda tu servidora Melanie Mireles, que te va a estar acompañando hasta las 4 de la tarde. Espero que se encuentren muy bien el día de hoy en este calorcito. Ya saben que el clima aquí en Monterrey, en Nuevo León, está muy extraño, es muy raro, ya se lo saben. De repente anda medio bipolar, ayer llovió, hoy está soleado, mañana quién sabe qué nos deparará el destino y Diosito. 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Y bueno, el día de hoy quiero abrir con un tema que mira, a mí me consternó. Dije yo, ¿qué está pasando? Me sentí así.
1: Él sintió el verdadero terror.
0: Es que yo venía, el día de ayer yo dije, no, si ya me llevó la corriente como camarón, no vengo el día de hoy a la cabina. Dije yo, ya sabía yo. Pero no, fíjense, no me agarró tan fuerte la lluvia. Ya lo que voy bajando del metro y que voy caminando hacia mi casa, había unos niños jugando pues al fútbol, había unas niñas y unos niños jugando al fútbol. Y dije, ah, mira, por primera vez veo a niños que no traen el teléfono o la tablet de ahí pegados encima. Total, el punto es de que se les va el balón y pues llegó directo hacia mí. Yo dije, ah, pues se las voy a pasar. Se las aviento, ¿verdad? Las pateo y se las aviento. Y me dicen, gracias, señora. Y yo, ¿cómo? ¿Cómo que señora? Oye, ¿cómo que señora? Me consternó mucho, como no tiene una idea. Dije, ¿cómo puede ser posible que mis 25 años, estos mugres mocosos escuincles me digan señora? Oye, por eso te estoy preguntando yo a ti a través del WhatsApp de Digital 8180101029. ¿Te estás volviendo viejo o vieja? ¿Cuándo? A través del WhatsApp de Digital, te recuerdo, 8180101029, el WhatsApp de la número uno en éxitos. Vámonos con más música, esto es Por Si Te Quieres Quedar, de Kurt.

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2: Nuestra red de infiltrados informa que el intento de entablar un juicio político en contra de Samuel García para separarlo del gobierno del estado ha quedado hasta ahora en fuera de lugar, pues, para variar, los diputados de oposición no han logrado ponerse de acuerdo. Hay una evidente división al interior de la bancada de Morena, cuya coordinación asumirá Berenice Martínez o Greta Barra, luego de la renuncia obligada de Mario Soto. Por su parte, los grupos parlamentarios del PAN y PRI siguen sin dar pie con bola. Dicen los infiltrados que mientras los legisladores discuten y hacen circo, el gobernador sigue en modo party. Basta ver sus redes sociales para darse cuenta de que está más enfocado en el juego que en el legislativo.
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0: Obviamente con la mejor música y las mejores tendencias que les traemos aquí a través de Digital 102.9. Oye, preguntándote a través del WhatsApp de Digital 8180101029, ¿sabes que te estás volviendo viejo o viejita? ¿Cuándo? Hello.
2: ¿Cómo está mi locutora favorita? Ay. La más hermosa, preciosa, inteligente, enfermiza, creativa.
0: Ay.
2: De toda la radio.
0: Basta, que me la voy a creer. Basta.
2: ¿Cómo estás, Mel?
0: Muy
2: saluditos.
0: Bien, ¿y tú? Saluditos,
2: aquí ya escuchándote. Y I love you.
0: Ay, I love you, preciosote.
2: ¿Cuándo, Mel? Oye, acerca del tema, yo pues ya voy a cumplir 32 ahora en octubre.
0: Ajá.
2: Y hace unos días fui con mis hijos a un restaurante que se llama La Hora del Arcade o la Bar Arcade, algo así,
0: sí,
2: que está ahí en el centro.
0: Sí, sí, sí, sé cuál.
2: Hay juegos de video.
0: Claro.
2: Entonces, ya cuando terminamos de comer, estaban unos niños jugando Kino Fighter.
0: ¿Y luego?
2: Y yo me levanto y me pongo, les digo, ahí sigo yo. Y luego dicen los morrillos,
0: ajá,
2: gustados con el don, porque es de su época y sí la ha de saber.
0: No inventes.
2: Se lleva, ¿cuál don?
0: Oye, no, qué bárbaro. Salud, preciosote. Oye, no, es que te digo, los niños a veces son medio gachos, como que ven a uno ya muy grande y deja tú, a lo mejor y no es tanta la diferencia de edad, pero ya le andan diciendo uno don y doña. Qué bárbaros. Así como a mí ayer que me dijeron estos niños, estos mocosos, de que, ay, muchas gracias, señora, por pasarnos el balón. ¿Cuál señora, oye? ¿Cuál señora?
3: ¿Qué onda,
0: Mel? ¿Qué onda, preciosote? ¿Qué pasó? WhatsApp. ¿Qué pasó?
3: Referente a tu tema de cuando te das cuenta cuando te gusta el agua mineral preparada.
0: ¡Uy!
3: Es una chulada.
0: ¡Qué delicia!
3: La verdad, es una chulada.
0: ¡Delicia!
3: Saludos, Mel, cuídate bastante.
0: Saludos, preciosote. Te mando un beso enorme. 8180101029, el WhatsApp de Digital. Te estoy preguntando, ¿cuándo sabes tú que ya te estás volviendo viejito, viejita? Porque sí es cierto, oye, te doy toda la razón en ese sentido del agua mineral, porque fíjate, hay días en los que digo, ay, no, es que no quiero tomar refresco o algo así, ¿verdad? Que podríamos agarrar nosotros, ¿no? Pero digo yo, ay, ¿qué tal una agüita mineral? Mira, con tantito chilito en polvo, mira, limoncito, salecita. ¡Uy, qué rico! Pero ya uno anda diciendo de que no, es que, ¿sabes qué? A estas horas ya no puedo andar comiendo esto porque, fíjate, luego la noche que me duermo me da, mira, una acidez y me da, híjole, no. Así yo de repente digo, chin, tengo ganas de unos Cheetos Flamin' Hot, pero no puedo. No me los puedo comer porque al rato voy a andar con la acidez, al rato voy a andar con la gastritis. No, qué barbaridad. 8180101029, el WhatsApp de Digital. Te estoy preguntando, ¿cómo sabes que ya te estás volviendo viejito o viejita? Hello.
2: ¿Qué onda, Mel? ¿Cómo
0: ¿Qué
2: estás?
0: ¿Qué onda, preciosote? Muy bien, ¿y tú?
2: Oye, ¿sabes que te estás haciendo viejo,
0: ajá,
2: cuando tienes tiempo de no ver a alguien? Y luego de repente se le sale un, oye, ¿qué te pasó?
0: Sí, es cierto, tienes toda la razón. Es que ya uno como que empieza a contestar como señor, ¿no?

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0: Oigan, 8180-10-1029, el WhatsApp de Digital, te estoy preguntando, ¿cómo sabes que ya te estás volviendo viejito, viejita? Te pregunto yo a ti, hello.
1: Hey, buenas tardes, ¿sabes cuando te das cuenta de que ya estás adulto el viejazo?
0: Ajá.
1: Cuando te dicen, hey, vamos con la racita mala, y tú te imaginas que es así como que hacer unas maldades y nada.
0: Ajá.
1: Todos estamos malos del colesterol, de triglicéridos, uno que otro hipertenso, diabético, todos bien malos,
0: ay, ya
1: pero
0: sé.
1: De salud.
0: Ay, no, qué bárbaro. Oye, sí es cierto, de repente ya te vas enterando de que una amiga anda con alergias y luego que la otra también anda con gripa. No, todos un revoltijo, pero enfermos. Igual también así, me ha tocado amigos de que no, es que ahorita no puedo hacer eso porque la asiática. Y yo, ahora, ¿cómo que la asiática si estás bien joven? ¿Qué le pasa?
2: No? Melón, muy buenas
0: Hola,
2: tardes.
0: Hola, preciosote, muy buenas tardes.
2: Pues a mí me pasa por la edad, primeramente, porque ya,
0: okay.
2: Ya le pego los 40.
0: ¡Ah, estás chavo!
2: Porque en el gimnasio te hablan de usted, los chicos de la calle me hablan de don, lo que comentó el compañero hace unos momentos.
0: Claro, totalmente.
2: Y pues cuando te emocionas que escuchas una canción antigua y le subes
0: al
2: radio.
0: ¡Claro! Es verdad, tienes toda la razón. Es que sí es cierto, como que era lo que les decía, como que los niños o los más chavitos como que dicen, no, esta persona se ve más grande de edad y resulta con que tenemos la misma edad. ¡Qué bárbaros! Es que a veces uno da el viejazo rápido. Bueno, pero a lo mejor quiero pensar yo que es porque tenemos, por ejemplo, vivimos con mucho estrés o andamos siempre acelerados con tantas cosas que uno ya da el viejazo tan rápido.
3: Hello. Hola, ¿cómo estás?
0: Hola, preciosota.
3: Algo que a mí me hace pensar que el viejazo...
0: ¿Qué es?
3: Es con las nuevas generaciones con las que trabajo. Ya son del 2000 para arriba. Ya no
0: Yo
3: son...
0: Yo también soy del 2000.
3: 97, 95. Ya todos tienen 22.
0: Ay, mira, ¿qué tiene? Mira, yo siempre he dicho, si tienes 40 años, estás joven. Si tienes 50 años, estás joven. Todos somos jóvenes. Oye, todos somos jóvenes, independientemente
4: Hola,
0: de que hayan nacido.
4: Espero que te la estés pasando preciosa. Muy bien el día de hoy.
0: Ay, muchas
4: gracias. Yo
0: digo gracias.
4: Que ya nos estamos haciendo viejos cuando decimos, no, es que hoy no puedo salir porque voy a lavar el refri. Oye,
0: ¿de qué tengo
4: la
0: que lavar
4: racha.
0: Ropa? Ay, sí, voy a tener que activar, señoras y señores, la racha.
5: Active la racha,
0: señoras y señores. A través del WhatsApp de Digital 8180-10-1029, te estoy preguntando cómo sabes que ya estás dando el viejazo. Mientras tanto, mira, active la racha. Un recordatorio pequeñito para todos los que tienen TikTok y tienen que mandar la racha, que la tienen que prender. Échenla para allá.

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0: 3:55 y te estoy preguntando a través del WhatsApp de Digital 8180101029. ¿Cómo sabes que ya te estás haciendo viejito, viejita? Hello.
1: La típica de...
0: ¿Cuál?
1: No, cuando yo estaba huerquillo, esa es la típica. Pero también cuando uno habla de los comerciales, de cuando uno está pequeño. Ajá. ¿Te acuerdas de este comercial?
0: Sí, tienes toda la razón.
1: ¿Te acuerdas de ese comercial? Eso es lo...
0: Ay, no. Son
1: señal
0: cosas que
1: de que ya estás envejeciendo.
0: No, deja tú. ¿Nunca te ha pasado que de repente platicas de alguna serie, alguna película que te gusta mucho, que pues es de la época de uno, y estás con, o sea, con tu bolita de amigos y dicen ese tipo de cosas como, no, es que yo nunca la vi porque no es de mi época? Ay, oílo, me llevas 3 años de diferencia, ¿cómo no va a ser de tu época? Ay,
2: man, yo a veces me digo yo solo, qué viejo me soné cuando...
0: ¿Cuándo?
2: Le digo a mis hijos, ¡ey, apaguen tanta luz! Se va a ir mucho el recibo.
0: Sí, claro.
2: Y digo, ya, me sentí bien viejo.
0: Siento que cuando ahorita lo estabas diciendo dijiste, chin, sí, cierto, sí, me escuchó como viejito.
3: Cuando llegas a un lugar y te dicen de que atiende a la señora.
0: ¿Sí?
3: Señora,
0: sí, no.
3: Tengo 35 años.
0: Claro, eres una jovenzuela preciosota, claro que sí, teniendo 35 años, claro que eres una muchacha preciosota, claro que todavía somos jóvenes.
1: Oye,
0: buenas tardes,
1: preciosa. ¿Cuándo te estás dando cuenta que ya brinqué? Ya andamos acá en los 40s y dice, no, pues ya debo de bajarle un poquito al ritmo porque, o muchito más bien, es de que agarro la fiesta y
0: ya no estás para esos trotes.
1: Pues, te echas tus cervecitas, tus whiskitos, lo que te gusta.
0: Ok, ¿y luego?
1: Te vas a tu casa,
0: a
1: tomas
0: gusto.
1: Una somepasol.
0: Ay, no pueden faltar.
1: Para el dolor de cabeza. Un vasote de agua y te vas a dormir. Y al otro día.
0: Ajá.
1: Total, para no hacer tanto el cuento tan largo.
0: Ok.
1: 2-3 días traes cruda. Aunque hagas tu ritual.
0: ¡Claro!
1: 2-3 días andas de que. Ya la cruda te dura cuando antes. Pues tomabas.
0: Claro.
1: Hasta en vivo te ibas a trabajar. Ahorita no, hombre.
0: Exacto.
1: Ni de milagro.
0: No, es que uno lo resiente, como que uno va creciendo y se va dando cuenta de que ya no puede andar en esos trotes, como yo les digo a mis papás. Y se ríen que yo les diga trotes. Qué bárbaros. Pero sí es cierto.
4: Melón. Buenas tardes.
0: Mira, buenas tardes.
4: ¿Te das cuenta que
0: es
4: el tejazo? Cuando te empiezan a decir don. Cuando te preguntan qué plan trae para el fin de semana y tu único plan es llegar y quedarte a dormir y descansar todo el fin de semana.
0: Claro.
4: Te pones miles de excusas. Esa es cuando ya empiezas a dar el viejazo, que ya no quiere salir.
0: Exacto.
4: Excelente tarde.
0: Excelente tarde, precioso.
5: O también dices que ya estás dando el viejazo cuando llegas a una fiesta y le dices a alguien, oye, no le puedo bajar tanto la música, no te escucho.
0: Sí, hoy. A mí también me ha pasado, fíjate, que como que ya no tienes ganas de andar escuchando más gente. O sea, por
6: Hola,
0: la música.
6: Buenas tardes,
0: preciosa.
6: Uno ya se siente viejo cuando ya empiezas a decir las frases que te decían tu mamá y tu papá.
0: Sí, es cierto.
6: Cuando eras niño.
0: Tienes toda la bendita razón. Último y nos vamos. Hello.
7: Yo me empiezo a dar cuenta que ya estoy ruquilla.
0: ¿Por qué?
7: Cuando no veo una mala idea comerte un marranito
0: con
7: un café.
0: No, es que ya como que uno empieza a combinar cosas que no van, ¿verdad? Que no van. Bueno, oigan, ya me tengo que despedir al aire. Les mando un besote enorme en esta tarde de martes. ¡Mua! Que se la pasen increíble. Muchísimas gracias por permitirme ser parte de su día. Los quiero muchísimo. Manejen con cuidado si es que van a salir de sus casas o van de camino pues a su casa, a su trabajo, a donde sea. Cuídense mucho, de verdad. Los quiero bastante. ¡Mua! Un beso enorme. Cuídense. Nos escuchamos el día de mañana en punto de las 3 de la tarde. Bye, bye.

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0: estamos. Buenas tardes. Señoras y señores, de esta manera iniciamos esto que es el relax de la número uno.
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0: My name es Lalo Rosas. Y como todos los días, te acompaño hasta las 6 de la tarde. Qué bonito, qué hermoso. A excepción de los 33 asquerosos hediondos grados centígrados que está haciendo al centro de la ciudad de Monterrey. Está bárbaro, qué feo calor, qué feo, feo, feo. Pero bueno, martes 16 de junio, 4:06 p.m. Espero que a esta hora de la tarde la estés pasando muy bien, que estés tranquilo, que estés tranquila, que nada ni nadie te esté, mira, arruinando tu día, por favor. Nada, nada. Recuerda una cosa importante. Yo sé que suena muy cliché, pero que nada influye y que todo fluya, ¿o cómo era? Sí, ¿verdad? Que nada influya y que todo fluya en todos los aspectos. Así que por eso, ahí te va el empujoncito de
2: 1500.
0: Porque sé que lo necesitas. Yo lo sé.

0: lo que tengo que decirte. Espérame. ¿Dónde están mis modales? ¿Por qué no saludo a los amargados del día de hoy? Ahí está. Porque yo sé que hay mucha amargada y amargada ahorita a esta hora de la tarde. ¿Nosotros qué tenemos de lo que te está pasando en la vida, güey? Ahí está. Justo de esto quiero hablar el día de hoy. Fíjate algo que la neta me impactó muchísimo. Ayer que estaba platicando con un viejo conocido. La vida no siempre premia al que corre más rápido, sino al que decide no rendirse cuando nadie lo está viendo. Fíjate el poder de esas palabras. Hay batallas que se ganan en silencio, con pequeños esfuerzos, con pasos que parecen insignificantes, pero que poco a poco cambian el rumbo de toda la historia. Si hoy te sientes cansado, si hoy te sientes cansada, recuerda que avanzar no siempre significa ir deprisa. Muchas veces cometemos ese error. ¡Menso! A veces basta con no detenerse. Yo te quiero decir algo y recomendártelo 100% y que siempre, siempre te lo recuerdes. Confía en tu proceso, porque cada paso cuenta y todo lo que estás construyendo con constancia terminará dando fruto. ¡Qué bonito! Deja de ver. No veas relojes ajenos, menso.
1: Lalo, porque él sí tiene y yo no. ¿Qué te
0: importa?
1: Lalo, pero es que él consiguió carro primero. ¿Qué te importa, menso?
0: Concéntrenselo tú. En lo suyo, pues. Hoy es martes. Hoy que era, güey, martes de dedicarnos. A mejor mañana dedicamos una, ¿no? Oh. Ahorita que Joshua venga a arreglar el internet de la computadora. Pero bueno. Hoy en la favorita de Lalo. Tenemos una para los millennials en inglés.
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0: A ver si se acuerdan y ver qué estaban haciendo en aquella época.

0: Jepsen. Oh. Ay, qué bonito está mi inglés, güey. Oye, bueno, 4:12 p.m. Vamos a saludarlos, pues, a través del 81-8010-1029. Hola, hola.
1: Buenas tardes, Lalo.
0: Buenas tardes.
1: Yo que reggaetón viejito.
0: ¿Eso qué tiene que ver, menso? Este es el viernes. ¿Qué tiene que ver el reggaetón viejito? Es el viernes. Pero bueno, hola, hola, buenas tardes. Hola. Hey.
1: Lalo.
0: ¿Qué onda, güey?
1: Lalo.
2: ¿Qué pasó?
1: Hola, mi Lalo.
0: Hola.
1: ¿Cómo estás, chicuelo? ¿Qué pasa, mi Lalo?
0: ¿Qué pasa,
1: aquí
0: loco?
1: Aquí andamos, compadrito, echándole.
0: Eso. ¿Qué onda?
1: Hoy es miércoles de mi abrazo para ti de tamal. Con la
0: cara. Sí, ya sé, ya sé. Ya sé cómo es.
1: Mejor locutor de Monterrey.
0: Gracias, mi rey. Monterrey. Qué bonito.
1: Todo México, compadre. Abrazote, Milano.
0: Saludos, yo vi.
1: Monterrey, aquí andamos saludando.
0: Abrazo.
1: Aquí andamos al pendiente, escuchándote, poniendo el ambiente junto contigo.
0: Eso, mi rey, abrazo. Gracias, gracias. ¡Hola!
2: ¡Gordito!
3: ¡Qué pancho!
4: ¡De México! ¡Ah, no! Saludos, gordito. Saludos. Para decirte que aquí andamos, papi. Eso. Saludándote.
0: Eso. ¿Qué dice? Lalo, soy yo. Te escuché en la mañana en otra estación. Acá, nijo. Es tu imaginación. Es tu imaginación. Yo en otra estación. No, no, no.
5: Hola, mi Lalo.
0: Hola.
5: ¿Cómo estás?
0: Bien, ¿y tú?
5: Mira el compañero que mandó el audio ahorita que no es miércoles, es martes.
0: Es martes.
5: Martes, bebé, martes.
0: Martes, el que dijo por favor. Por favor.
1: Lalo, soy yo o estás en la Lupe.
0: No vayan a empezar. No vayan a empezar porque yo los conozco y son bien así, bueno. No vayan a empezar. Pero bueno. 4:15 p.m. ¡Martes! Ni te cases ni te embarques, dijo aquel, el otro va. ¡Ay, qué rico martes! A ver, hola, hola, buenas tardes. ¿Qué pecho?
4: ¿Qué onda, mi Lalo
0: bebé? ¿Cómo
4: Rosa?
0: ¿Estás? ¿Cómo estás?
4: ¿Qué ha habido?
0: ¿Qué abismo?
4: Oye.
0: ¡Eh!
4: ¿Cómo le explicamos al vato que no es miércoles, que es martes?
0: Ya sabe.
4: ¿O el vato vive un día en el futuro o qué onda?
0: Puede que sí, puede ser que sí.
4: O sí, que se desapen. ¡Saludos, Lalo!

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0: Selena Rose a través de Digital 102.9. Señoras y señores, 4:24. Vamos a escucharlos. Hola, hola.
1: ¡Hola!
2: ¿Qué pasó?
1: Buenas tardes, gordito.
0: Buenas tardes, mi rey.
1: Saludándote, Rulo de Apodaca.
0: ¿Qué onda, mi Rulo?
1: Óyeme.
0: Achis, achis.
1: ¿Cómo que un locutor jovial, ajá, juvenil, ajá, se fue a una estación de viejitos? No entendí.
0: No, padre.
1: No entendí.
0: No.
1: Y no más no me vayas a decir que ya te quitaron el programa del Noctámbulo, ¿eh?
0: No.
1: No más, por favor, porque... No. ¿Con quién hay que hablar?
0: No.
1: Panchito.
0: Tranquilo.
1: Para ir ahorita y ponerle unas cachetadas.
0: Tranquilo, güey, tranquilo.
1: Qué bárbaro, qué cambio.
0: Tranquilo.
1: Ánimo, un abrazo.
0: Tranquilo. Denle la oportunidad, es buenísima la evolución. ¿Qué va a pasar de aquel lado? Mientras tanto, vamos a estar en las 12, no se me preocupe. ¿Verdad que sí, Pancho? Sí, te estoy viendo, güey. Sí, tú, ¿para qué te haces? ¿Verdad que sí, Pancho? Ok.
3: Hola. Buenas tardes, Lalo.
0: Buenas tardes.
3: Me llamo Carlos Ubaldo.
0: ¿Qué onda, Carlos? ¿Cómo estás?
3: No estuviste en Premier en la mañana. Y el que dijo miércoles anda perdido.
0: Andamos perdidos.
3: Buenas tardes, muchas gracias. Me manda saludos, muchas gracias.
0: Saludos, mi rey, abrazo, gracias. Hola, hola.
1: Lalo.
0: ¿Qué pecho?
4: Dile a la compañera,
0: ajá,
4: que corrigió al compañero,
0: ajá,
4: que hoy era martes y no miércoles, que la amo.
0: Ok.
5: Para fiestas y posadas.
0: ¿Quién?
5: El Lalo y sus maneras de apoyar. Te mando un beso de caballero.
0: Yo también, bebé. Abrazo.
5: Con los ojos abiertos, papi.
0: Abrazo, papito.
5: Ánimo.
0: ¡Ánime! ¡Ánime! ¡Hola, hola!
6: Gordo.
0: ¿Qué onda, bebé? ¿Cómo estás?
6: Gordo.
0: ¡Hey!
7: ¡Gordo!
6: Oye, gordo, ¿cómo estás? Buenas tardes. Oye,
0: hey,
6: tengo un reclamo, güey.
0: Dímelo, güey.
6: El viernes mi familia perdió porque no hubo Noctámbulo Night Club, güey. No me vuelvas a hacer eso, por favor, güey.
0: Compadre.
6: Habla a la Pancha y dile qué rollo. ¿Cuánto le falta para pagar para que nos notamos en el club el viernes?
0: No.
6: No me lo vuelvan a quitar, porque me fue un agresivo. Y mi familia va a perder otra vez, güey. No quiero que pierdan. Y tampoco tú, güey, porque te amo, güey.
0: Yo más.
6: Andaba con ese pendiente y preguntaste qué pedo.
0: No, pero... tranquilo. Relax.
6: No, porque te amo, güey.
0: Todo va a estar bien.
6: No, güey.
0: Ahí les va. Pongan mucha atención, siendo las 4 de la tarde con 24 minutos. Porque yo sé que ustedes son bien creativos. Vamos a darle con el tema del día de hoy a través del 81-8010-1029. Yo quiero saber, ¿qué mentiras se creían de morrillos, güey? Lalo, mentiras que de morrillo o de morrilla me creía. Por ejemplo, yo recuerdo, güey, que cuando tenía, no sé, unos 7, 8 años de edad, yo me comía, pues, obviamente, las naranjas, ¿va? Normal, ¿va? Pero, pues, yo no le sacaba las semillas. Y yo recordaba que abuelita, porque eran las abuelitas, las alcahuetas. Las alcahuetas eran ellas. Que me decía mi hijito, no te vayas a comer las semillas de las naranjas porque por dentro te pueden crecer un árbol. Sí, abuelita, no se preocupe. Esa vez, güey, me acuerdo que pues se me había olvidado, pues yo me las traía con todo y semillas. De repente que me acuerdo, hermano, me dio la depresión a los 8 años. Dije, ¿qué voy a hacer? ¿Qué voy a hacer con un árbol en el estómago, güey? Ya después, obviamente, descubrí que era mentira. ¿Estás de acuerdo? Entonces, ¿cuáles eran esas mentiras que de morrillos o de morrillas ustedes se creyeron? ¡Hola, hola!
8: Buenas tardes, Lalo.
0: ¿Cómo estás, bebé?
8: Que tu mamá te decía que si te tragabas los chicles se te iban a pegar las tripas.
0: Una pregunta, compadre. ¿Qué estabas haciendo, mendigo enfermo, al principio? A ver.
8: Buenas tardes, Lalo. Tu mamá te decía que si te tragabas los chicles se te iban a pegar las tripas.
0: No sé qué estabas haciendo al principio. No me interesa. No me interesa, pero... Cada quien. 4:28. ¡Lalo! Mentiras que de niño o de niña creía.

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0: Vivir así es morir de amor. Oye, 4:39. Déjenme les digo. Déjenme les cuento que el día de hoy, a través del WhatsApp digital 81 80 10 102 9, quiero saber cuáles eran esas mentiras, güey, que de morrillo o de morrilla te creías. Uno tan inocente, güey. Uno de verdad pecando de inocencia en toda la expresión, en toda la extensión de la palabra, mejor dicho. Y las abuelitas o las tías, e incluso los papás, abusaban de eso. ¿Qué tipo de mentiras, qué tipo de mitos? Dices, Lalo, yo me lo creí, yo caí redondito. Y es más, incluso hoy en día se lo digo a mis hijos también. Porque esos son patrones, compadre. Esos son patrones. 81 80 10 102 9 es el WhatsApp digital. Yo ya les dije que yo caí redondito en el que, bueno, las naranjas, cualquier tipo de frutas que yo comiera que tuviera semilla. Me acuerdo que abuelita me decía, no te comas las semillas, hijo de tu maíz. Te las comas.
2: ¿Por qué, abuelita? ¿Por qué?
0: Y ya te decía, es que te puede crecer un árbol de naranjas en el estómago. Y tu imaginación compareciera. No. ¿Qué voy a hacer con un árbol de naranjas en el estómago? Hola, buenas tardes.
3: A mí me pasó de que mi mamá tenía de que sus chocolates guardados, de que Simón. Siempre era de que guardaba sus papitas así. Y que no las comiéramos mis hermanos y yo.
0: Ah, no, claro.
3: Entonces, cuando las encontrábamos en su escondite, nos las comíamos y se daba cuenta, nos decía... Tenían veneno las papas y se van a morir. O sea, nos dañaba psicológicamente.
0: Imagínate, vamos, se van a morir, perros. Mamá, me da miedo. Cállate, te vas a morir. Suma. Güey, es que a mí me sorprende mucho. No, te lo juro. Es que a mí me sorprende demasiado el ingenio de las abuelitas o de los papás en ese entonces. Imagínate esta pobre mujer que de chiquita le decían, ya, güey, ya te habías tragado el chocolate. ¿Quién se comió el chocolate? Se van a morir, ¿eh? Tenía veneno. Se van a morir y no me importa. ¡Hola! ¿Qué pasó?
4: Pues yo la que me creía era de que pasaba el viejo a las 12 de la noche.
0: Ah, ¿cómo no?
4: Y lo hacía nomás con el fin de que me dormía temprano.
0: Ya no me hubiera dormido. Güey. ¿No les aplicaron la del señor cuando no hacías caso? Que estabas, no sé, en alguna plaza comercial y luego de repente, te va a llevar el señor, este que está ahí. El señor ni en cuenta, güey, ni fumaba tu mamá. O sea, el señor de la nada, un señor hacia lo lejos. Yo, sí, él. ¿Verdad que sí? De repente el señor se pone de acuerdo con tu jefa con la mirada y nada más decía, sí, mijo, yo te voy a llevar. Y así, yo te voy a llevar. ¿Cuáles eran esas mentiras que de morrillo te creías? 81 80 10 102 9 es el WhatsApp
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0: Es martes, señores.

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0: Dote. Si me hubieras llamado ayer de las Hash, 4:53 p.m, oye, pues bueno, qué emoción, qué rico estar con ustedes a través de Digital 102.9 en esta bonita tarde de martes. Y bueno, recordándoles que a través del Facebook tenemos un giveaway. 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Entonces están a tiempo y ya saben que la número uno, no me pregunten cuál es la número uno.
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0: 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Pero bueno, vámonos entonces a lo que nos truje Chencha. A través del 81-8010-1029, yo les pregunté, ¿cuáles son esas mentiras que de morrillos o de morrillas se creían? ¡Wow! Súper sencillita la pregunta. Hola, hola. Bueno.
2: Hola, Lalo. Hola. Si te sales sin permiso, te va a llevar el viejo del costal.
0: El viejo del costal.
2: O afuera, que salieras afuera de tu casa o algo así.
0: Exacto.
2: Saludos.
0: Exacto, sí.
2: Bye.
0: Sí, el viejo del costal. ¿Cómo no, güey? El viejo del costal. ¡Oh! Te salías en la noche. ¡Ay, el viejo del costal! No, mijo, es tu abuelito. Ah, ok. No, es que. Es que también lo avisa, güey. ¡Hola!
3: Buenas tardes, Dalo.
0: ¿Qué pasó?
3: Cuando te decían de chiquillo, ajá, que te cortabas la mano o, claro, un pie o algo,
0: se te van a hacer
3: te
0: las
3: decían,
0: tripas.
3: Cuidado, porque por ahí sí te pueden salir las tripas.
0: Las tripas, claro. Claro, güey. Te habías cortado con el rastrillo de tu jefe. ¡Las tripas, no! Ese tipo de mentiras que de morrillo o de morrilla uno creía mucho, ¿eh? No nada más con los familiares, sino también con los amigos. Los amigos eran, como dice la chaviza, eran bien pícaros. Eran bien pícaros y también te jugaban unas buenas bromas. Hola, hola.
4: Hola, cuando te decía tu mamá, nomás levántame la mano, y le querías hacer así como que le querías pegar de morrillo. Así. Sí, y luego te decía, se te va a secar la mano. Y le decías, ah, no, entonces no te pego porque se me va a secar.
0: Te digo que las mamás y las abuelitas, güey, eran muy creativas en aquel entonces. Oh. Y uno también de menso, por no decir otra palabra, que se la creía.
5: Vámonos, otra vez.
0: ¿Qué onda, papá? Yo. ¿Qué pasó? Dímelo.
5: Pues una vez me dijo mi mamá.
0: ¿Qué te dijo tu jefa?
5: Papá.
0: Simón.
5: Cuando te cases, la vida va a ser mejor.
0: ¿Y luego?
5: Me mintieron totalmente.
0: ¡No lo haga, compa!
6: ¿Qué onda, Lalo?
0: ¿Qué onda, papá? ¿Cómo estás?
6: Yo una vez entré al cuarto de mis papás y pues estaban canchis, ya sabrás.
0: ¿Y luego?
6: Entonces yo les pregunté qué estaban haciendo y me dijeron que estaban jugando a las luchitas. Y pues, ándale, yo le decía a toda la gente que mi papá le pegaba a mi mamá. Y pues era por eso, porque yo me quedé con esa idea hasta que ya una vez mi mamá me preguntó y le dije. Y ella me dijo, no estábamos peleando.
0: Ay, Diosito. Qué rico jugar luchitas. Bueno, 4:57.

0: Señoras y señores, de esta manera iniciamos la segunda hora del relax a través de la número uno.
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0: Qué bueno que estás aquí conmigo, qué bueno que estamos juntitos.
2: Los dos.
0: Qué bonito. En este martes 16 de junio tenemos 33 asquerosos, hediondos, nada que verientos grados centígrados al centro de la ciudad de Monterrey. Vámonos entonces al WhatsApp digital, donde te estoy preguntando cuáles eran esas mentiras que de morrillo, de morrilla creías. ¡Buenas!
3: La típica que mi papá nos decía cuando nos pasaba algo. Así se murió una tía mía.
0: Así se
3: y todos
0: murió.
3: De que, ay, nos vamos a morir. Ya hoy tomamos en cuenta que, híjole, que larga la familia de mi papá.
0: Claro, claro. Es que, por ejemplo, hace ratito nos contó una radio escucha, güey. Oh. Que su mamá, su jefecita santa, les decía, o sea, por ejemplo, ella escondía unos chocolates, ¿no? Les escondía en un cajón. Sus hermanos y ella iban y se los comían. Y de repente como que la mamá se enojaba y les decía, ¿quién se comió los chocolates? Tenían veneno, ¿eh? Se van a morir. Imagínate. Imagínate decirle a tus hijos de tan solo 6, 7 años que te vas a morir por comerte los chocolates, güey. ¡Qué trauma! ¡Hola!
4: Cuando te decían que te iba a llevar el señor del costal.
0: El señor del costal, ¿cómo no?
4: Cuando te decían que te iba a llevar la bruja.
0: Sí,
4: y
0: la bruja.
4: Empezaron a reír.
0: ¡Ah, sí! Normalmente era el tío soltero o la tía soltera, güey, la que hacía ese tipo de chistes, ¿sabes? Era ese tío.
2: Te va a llevar la bruja.
5: Yo cuando estaba chiquilla me creía la de que cuando pasaba un avión mi papá iba ahí arriba y siempre gritábamos adiós, papá, adiós.
0: ¡Hola!
6: La mentira que estaba, que siempre me creía.
0: Simón.
6: Cuando estaba más morrillo.
0: ¿Cuál, güey?
6: Era.
0: ¿Cuál?
6: Cuando me decían.
0: ¿Qué?
6: Te amo para siempre. Puras mentiras, Lalo.
0: ¡Hola!
4: A mí mi madre la que me aplicaba era, ven mi amor, no te voy a hacer nada.
0: Ven, hijo. Compare, cuando te la aplicaban que te salía sin permiso, tu mamá literalmente en la entrada, güey, los dos, bueno, una mano, no, un brazo atrás, güey, y te decía, pásale, no te voy a hacer nada. No, qué chido. Pásale, Abelardo, pásale. Y yo, no. Espérame, jefa. Hola. ¿Qué pasó?
7: Bien, ¿y tú?
0: Buenas tardes.
7: Oye, hey. De morrillo.
0: ¿Qué
7: yo
0: ¿qué
7: me creía la mentira que mi mamá me decía?
0: ¿Qué te decía?
7: Cuando ella decía, ven para acá, no te va a pasar
0: ven,
7: nada.
0: Ven, güey.
7: Y yo le creía.
0: Acércate, ven para acá. Ven para acá.
8: Hola, Lalo, ¿cómo
0: ¿qué
8: pacho, estás?
0: ¿Qué pacho? Buenas tardes.
8: Una de las cosas que muy seguido nos decían era,
0: Simón,
8: si te pasas el chicle, te van a pegar las tripas. Saludos.
0: ¿Cuántas veces nos saludos, mi rey? ¿Cuántas veces no te pasó, güey, que te lo pasabas por accidente? Ese día, compadre, era el peor día de tu vida. O sea, no hallabas a quién contarle que te acababas de tragar el chicle. No sabías si decirle a tu mamá, mamá, necesito un doctor, se van a pegar las tripas. Ayúdame, por favor. Ayúdame. Hola.
9: Lalo.
0: ¿Qué pasa?
9: Mi mamá nos decía,
0: ¿qué
9: si
0: te decía?
9: Juegas con lumbre,
0: Simón, te vas a mirar.
9: En la noche te haces pipi en la cama.
0: Claro.
9: Hoy. Y la otra era, contéstame y al otro día comes caldo con popotito.
0: Ajijo.
9: Nunca nos rompió.
0: Ajijo. Hay compas que comen pero arroz. Pero ya eso es otro. Es otra historia.
10: Gordo.
0: ¿Qué pasó?
10: Decían las abuelitas.
0: Simón, ¿qué
10: no decían? Cierren los encendedores y los cerillos.
0: Porque
10: si
0: se van a
10: con la lumbre en la noche se va a orinar.
0: Se van a miar. Y lo.
10: El de las luchitas pecó de sincero, ¿no? Pero honesto.
0: Ponga la mano y lo. Ándele. Váyase. 5:09. Dime, por favor, a través del WhatsApp digital, ¿cuáles eran esas mentiras que de morrillo o de morrilla uno se creía? 5:09. Soy Lalo Rosas contigo hasta las 6 de la tarde. 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

0: Hola, Lalo.
1: Hola, ¿cómo estás?
0: Pues no sé si ya lo dijeron, pero lo que yo me creí era cuando estaba comiendo sandía, que me comía
1: las semillas.
0: Me decían que si me comía las semillas, que me iba a crecer un árbol en la panza. Saludos.
1: Esa era tipiquísima. Tipiquísima.
2: Hola, Lalo.
1: Hola, ¿cómo estás?
2: Cuando le decía a mi mamá,
1: ¿qué le decías?
2: Ma, ¿me compras esto? Y me decía, dos te voy a comprar.
1: Dos.
2: Y yo, ay, pues nada más quiero uno.
1: Ya uno de adulto ya las aplica, ¿verdad que sí?

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2: Nuestra red de infiltrados informa que dicen los infiltrados que las denuncias por actos de corrupción en contra de corporaciones policíacas municipales y estatales se resuelven mediante procesos abreviados donde se reparan los daños. El fiscal anticorrupción, Javier Garza y Garza, informó que durante 2025 se recibieron 1.264 denuncias y ya se solucionó el 66% de los casos a través de la conciliación, sin un castigo para los elementos corruptos. Para especialistas en el tema debe revisarse la ley porque, aunque contempla este tipo de arreglos, manda una señal confusa y contradictoria para la sociedad, y da manga ancha a los policías que mancharon su placa.
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0: si no, ¿pa' qué, verdad? Dijo Belinda. Aquí estamos al millón, güey. Al 100 cualquiera, güey. 5 de la tarde con 27 minutos. A través del 81-8010-1029. Estamos platicando acerca de cuáles eran esas mentiras que de morrillo tú creías. ¿Cuáles eran? ¿Con cuáles te sientes identificadas? ¿Qué era lo que sentías cuando tenías esa edad? Cuéntamelo. De una vez. Porque mira, la que también se me ocurre ahorita y que no me acordaba, de hecho hace unos momentos lo estaba platicando, era cuando, no sé, de la nada tú te portabas mal porque uno era traviesillo de morrillo, güey. De la, en donde quiera que estés, no sé, a lo mejor en una plaza comercial, en la macro plaza, güey, ahí ¿cómo se dice? En, no sé, güey, donde quiera que estuvieras, pues. Te portabas mal, de repente tu mamá fijaba su mirada en un señor random que estaba esperando a su esposa fuera de alguna parte. Y te decía, mi amor, si te portas mal, el señor te va a llevar. ¿Verdad que sí, señor? El señor ni en cuenta. Ni en cuenta. Y luego no le respondía y tu mamá le pelaba los ojos. ¿Verdad que se lo va a llevar? Y el señor ya, porque le metía miedo, güey, le metía miedo. Ah, sí, sí, sí, mijo. Sí, mijo, sí, sí, sí. Si te portas mal, te va a llevar, hijo. Güey, qué trauma, güey, qué trauma para uno. 81-8010-1029 es el WhatsApp digital. Hola, hola.
1: Lalo.
0: ¿Qué pecho?
1: Lalo.
0: ¿Qué?
1: Lalo.
0: ¿Qué?
1: ¿Cómo estás, gordito?
0: Bien,
1: ya te
0: extrañabas,
1: mucho que no te escuchaba.
0: Dígamelo.
1: Oye, a mí mi abuelita me decía, una bien fea, que me hacía pensar, me decía, si te sigues portando mal, le voy a pedir a Diosito que te dé lo que te mereces. Y esto me da un chaval de miedo porque yo decía, si me estoy portando mal.
0: Es que sí, güey, te meten mucho miedo. ¡Hola!
2: Fíjate que no sé si mi mamá era la única que estaba a Lurias, pero siempre me decía ya, bueno, como de niño me gustaba mucho comer sandía.
0: Ajá.
2: Un día hasta comí como que una taza de sandía, no me quise tomar más de leche. Y me decía, no tomes leche con sandía, te vas a volver loco. Dije, chica, no, ¿cómo? O sea,
0: sí, claro,
2: todos los que están ahí en el siguiente tomaron sandía con leche. Que díganme si alguien más quien tenía esa creencia o mi mamá es la única que estaba a Lurias.
0: Oh, güey, bueno, mira, qué bueno que me acuerdas. Porque esto ya era más de joven, güey. Tú estabas en la prepa o algo así por el estilo, ¿sabes? O sea, si tú te comías un plátano, escúchame bien. Si se te ocurría comerte un plátano a la 1 de la mañana, era lo peor. Era lo peor. Te va a caer pesado. Pero ¿cómo no te queda pesado la gringa que te zumba, ¿no? En la madrugada. Ay, mi hijo, ponte a pensar un poquito.
3: Lalito, cuando te decían que no jugaras con fuego porque te hacías pipí en la noche.
0: ¿Te meabas?
3: Esa me la aplicaba bien seguido.
0: ¿Te meabas? Claro, claro. ¡Hola!
4: Buenas, Lalo.
0: ¿Qué pasó?
4: Ya no sé si esto es mentira o yo lo veo más como una duda.
0: ¿Qué?
4: Cuando te decían que, bueno, más bien yo escuchaba que decían que los niños que no estaban bautizados se los llevaba la bruja.
0: La bruja, claro.
4: Hasta ahorita no he sabido de alguien que, de algún bebé o algo que se lo haya llevado una bruja, pero no sé.
0: Ya va a salir la señora. Yo tengo una amiga que sí. O sea, su hijo desapareció. No, ya, señora. ¡Hola!
5: Lalo, a mí me dijo.
0: Simón.
5: Mi papá.
0: ¿Qué te dijo?
5: Salúdala, es una tía. Nada, era la amante. ¡Saludos!
0: ¡Hola!
6: Hola, como cuando decía la jefa.
0: ¿Qué decía?
6: A ver, ándale. Dime por qué lo hiciste. Amá, es que no me contestes.
0: Pero te quedas callado. ¡Respóndeme! Nada más.
6: ¡Hey! No puedo, cuando estaba chiquillo me decía mi papá.
0: ¿Qué te decía?
6: No le jales mucho porque no crece.
0: No.
6: ¿Cómo
0: ¿Qué
6: estás, pecho? Compadrito?
0: Bien, buenas y tú, tardes. Mi rey, ¿cómo estás? Buenas tardes.
6: Oye.
0: ¡Hey!
6: Mi mamá siempre me hizo creer que del otro lado del cerro de la silla estaba Estados Unidos, carnal. Hasta después, ya cuando subí de adolescente, dije, chingado, vaya mentira. Dios los bendiga, cuídense.
0: Mi compadre ya se hacía en el sueño americano, o sea, ¿ya?
7: Una mentira, es mi mamá.
0: Ándale.
7: Es literalmente.
0: Ajá.
7: No sé, digamos, va a una plaza.
0: Ajá, va a una plaza.
7: Y está en la Aye.
0: En la Aye, claro.
7: Y de Maran, y dice, ella está en la plaza, pero apenas va llegando. Bye.
0: Eso es típico de las mamás. Típico de las mamás.
8: ¡Hola! ¡Hola, Lalito! ¿Cómo estás?
0: ¡Dígamelo!
8: Oye, perdón, voy apenas sintonizándote.
0: Échale, ¿cómo andas? Papá, no te preocupes. ¿Bien y tú?
8: Espero tengas un excelente martes.
0: Igualmente, bebé.
8: Y te mando un beso en la frente. ¡Cuídate!
0: ¡Hola, hola!
9: Milalo bello, hermoso. ¿Cómo estás? Felicítame, gacho. Cumplo años hoy, amor.
0: ¡Felicidades! Que cumplas muchos años más, que te la pases muy bien y que la pases bien chido. ¡Hola!
10: ¡Hola, Lalo! ¿Cómo estás?
0: Hola.
10: Buenas tardes.
0: ¿Bien,
10: oye,
0: ¿y tú?
10: Fíjate que mi papá me decía,
0: ¿qué te decía?
10: Frases de como, oye, pa, ¿puedo ver la tele un ratito? Y era de que, bueno, mírala, pero no la prendas.
0: Sí, sí, sí.
10: O, pa, ¿me compras una paleta?
0: Sí.
10: Sí, claro que sí. ¿A cuánto las vendes? ¡Ay! Ahora ya se las digo a mis hijos.
0: ¿Ves? Desde diciembre, güey. Desde diciembre. O cuando las jefas le echaban la culpa al celular. Oye, mamá, como que, no sé, por ejemplo, a mí me pasó una vez. Oye, mamá, fíjate que me caí y tengo una bola en el tobillo. ¿Es por estar en el celular? ¿Eso qué, jefa? ¿Eso qué? Sí, pues de seguro andabas en el celular. No es cierto, mamá. Dios mío. 5:33. Vámonos con este rolón. MJ, MC Davo y Molotov, se llama Viva México. Tal vez no es el himno oficial del mundial, pero te lo juro que va camino a hacerlo. ¡Viva México! ¡Viva México!

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0: Hola, Lalo.
1: Hola.
0: Cuando te decían que si comías chícharos se te hacían los ojos verdes.
1: ¿Qué?
0: Siempre me la creí. Saludos.
1: Si no comías chícharos se te hacían los ojos verdes.
2: No, Lalo, la revolta, la más mala, la que te decía. Síguete portando mal y se va a ir volando tu pajarito.
1: No, abuelita, no. Por favor, no, abuelita, no.

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0: punto de despedirnos, pero no me puedo ir sin antes escuchar sus últimos audios a través del WhatsApp digital 81 80 10 1029. Hoy estamos platicando, o estuvimos platicando, acerca de qué mentiras se creía uno cuando era morrillo. ¿Cuáles eran las que decías, güey, yo estas, con estas siempre caía, güey, siempre?
1: De niño, una vez acompañé al banco a mi papá.
0: Simón.
1: Y retiró dinero del cajero.
0: ¿Y luego?
1: Y entonces yo lo tomé y me dijo que tuviera cuidado porque como estaban recién impresos me podía manchar de tinta el billete.
0: Simón.
1: Y yo ahí agarrándolo con mucho cuidado de las esquinitas para no manchar.
0: Yo siento que tu jefe, güey, de morro era de los que hacía bullying. O hacía algo por el estilo. Era el que hacía bromas.
2: Claro, cuando querías probar algo, Simón, y que no te querían dar y te decían, pica, pica.
0: No, no, pica chile. Pica.
3: Esa es mi mamá.
0: Pica chile. Esa es mi mamá, dijo. Y luego de repente el sobrinillo, no, pero a mí sí me gustan estos. No, pican mucho, mijo. Demasiados.
4: Lalo, mejor que cuando te decía tu mamá.
0: Sí.
4: Que te iba a meter un madrazo.
0: Simón.
4: No te muevas. Si te mueves, te voy a pegar.
0: Te va a doler.
4: Y ahí estabas bien congelado.
0: ¡Hola!
5: Cuando te decían, ya que estabas en sexto, si besas a un niño, sales embarazada.
0: ¡Hola! ¡Supín! ¡Hola! ¿Qué pecho?
6: Estaba aprendiendo la radio, pero la mentira que siempre le creía yo a mi papá,
0: ¿qué?
6: Era cuando me decía, mira, ahí es tu tía. Y yo sí pensaba que era mi tía.
0: Era la amante, menso. Ay, no puede ser posible. 6 de la tarde en punto. Ya nos vamos. Se quedan con Güell Saavedra. Regreso a las 8 de la noche a través de Digital 102.9. Bye, bye.
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9: Para enterarse de la información de la calidad del aire en la zona metropolitana de Monterrey, los únicos parámetros en los que hay que confiar son los del gobierno del estado, mencionó Raúl Lozano, secretario de Medio Ambiente. En entrevista para ABC Noticias, el funcionario destacó que la dependencia invirtió 15 millones de pesos en renovación de equipos obsoletos, al señalar que los criterios que utilizan las plataformas internacionales para medir la contaminación ambiental no son precisas en Nuevo León y pueden dar información falsa. Lozano aseguró que las lecturas de las estaciones de monitoreo del estado son 100% confiables.
10: Todos estos equipos son herramientas tecnológicas y se habían venido quedando obsoletas.
0: Okay.
10: por el transcurso de los años. Cambiamos, invertimos en equipos de medición, en partículas PM2.5, unos equipos nuevos de monóxido de carbono. Compramos suministros y refacciones para garantizar la operación los próximos